0: Importantes son los consejos de un padre. Ahí está Gerardo Reyes, ya a las 6 de la tarde con 4 minutos. Bienvenidos, yo soy Carlos, te acompaño hasta las 9 de la noche.
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2: Ahí está la MS por siempre, mi amor. Ya las 6:07.
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2: Las 6:10, los Tigres del Norte, 100 años.

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6: Los Latin Brothers, dime qué pasó, ya las 6:16.

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1: Saluditos para Patty, que ya nos está sintonizando en Teoloyucan, ya a las 6:23. Besito.
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0: 6:23.

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7: Ahí está Belinda y Los Ángeles Azules por ella.
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6: 6:31.
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1: En este momento ya a las 6:41, ahí está Alejandro Fernández y Juan Gabriel, Te Quise Olvidar.

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16: Saluditos para la pequeña Frankie. En ese momento suena Montes de Durango, Si tú te vas.
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13: 648 con tus

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7: Ellas son las hermanas Hash.
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7: Qué gusto saludarte en Íntimamente, en la producción, Alex Arriaga. Soy Jess Quebec, así iniciamos.
9: Ana Nicole Pérez Moza y Ashley Grace Pérez Moza, conocidas mundialmente como las hermanas Hash.
10: Bueno, mi papá y mi mamá, los dos son de Luisiana, pero mi abuelo es el mexicano. Y Luisiana es el sur de Estados Unidos, es al lado de Texas.
7: Nacieron en Lake Charles, Luisiana, en Estados Unidos. Hannah llegó al mundo un 25 de junio de 1985 y Ashley el 27 de enero de 1987.
9: Son hijas de Antonio Pérez, un asesor financiero de origen mexicano con raíces en San Luis Potosí.
7: Y Matilda Moza, una profesora estadounidense.
9: Crecieron entre dos mundos y entre dos culturas. Eso les dio una identidad única.
7: Escuchamos Ex de Verdad, tema inicial.

0: Desde muy pequeñas, alrededor de los 5 y 6 años, Hannah y Ashley mostraron un amor enorme por la música.
1: Su abuela fue quien les enseñó las primeras canciones y pronto empezaron a cantar gospel en iglesias locales.
2: De donde somos, realmente la influencia musical es el gospel. Íbamos a la iglesia con mi abuelita, que ella cantaba en el coro.
3: Entonces, el lugar donde todos iban los domingos era a la iglesia, y en la iglesia había un coro gospel. Cantábamos Ashley o la iglesia música gospel.

0: Participaban en coros, concursos escolares y festivales. Les encantaba la música country, pero también las baladas latinas. Sus padres las motivaban mucho. Si sacaban buenas calificaciones en la escuela, el premio era tomar clases de música o de canto. Y esta pasión no era solo un hobby,
1: sino algo que las hacía sentir vivas y unidas como hermanas.
0: #NoPasaNada.

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22: Íntimamente, Hash.
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22: En 2003 lanzan su primer álbum simplemente llamado Hash.
24: Canciones como Odio Amarte, Estés Donde Estés y Soy Mujer se volvieron hits inmediatos en México y Latinoamérica.
25: Al principio le costó a Odio Amarte, me acuerdo que no fue
26: lo que esperaban, pero
25: Estés Donde Estés fue tema de novela y eso lanzó, como que relanzó Odio Amarte en los antros.
26: Y luego de
25: ahí empezamos a hacer como que muchos shows en antros.

0: Estés en donde estés, incluso fue tema de una telenovela juvenil.
1: Su estilo, con toques de country en español, conectó rápido con el público.
0: Vendieron cientos de miles de copias y empezaron a llenar teatros. Fue el comienzo de una carrera que nadie imaginaba y que duraría ya más de dos décadas.
1: En 2005 llega Mundos Opuestos, donde mostraron su madurez y consolidó su lugar en la industria.
0: María José y Hash, te apuesto.

0: nuevamente.
1: Ellas son las hermanas Hash.
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3: Vendieron discos de platino y empezaron a ganar premios.
1: Las hermanas seguían viviendo entre dos países, pero su carrera ya las llevaba a viajar por todo el continente.
4: Pues mira, la verdad es que estamos felices haciendo lo que estamos haciendo. Si no es esto, que lo que nos encantaría hacer es poder cantar contigo español, pues vamos a seguir haciendo lo nuestro hasta que pase, o si no, seguiremos haciendo
3: hasta que necesitemos dinero. Su química en el escenario era inigualable y el público empezaba a verlas como algo más que cantantes.
1: Como ejemplo de hermandad, el estilo de Hash es una mezcla deliciosa de pop latino, country, baladas románticas y hasta toques de rock. Sus letras son honestas, cercanas, hablan de amor, de desamor, de empoderamiento y de las relaciones reales. Te dejo en libertad, éxito consagrado de Inti.

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1: Íntimamente, Hash. Tienen voces que armonizan perfectamente, especialmente en vivo, donde suenan aún mejor. Y aunque su idioma materno es el inglés,
2: la mayoría de sus canciones están en español para conectar con el público latino.
1: Canciones como Te Dejo en Libertad se convirtieron en himnos de independencia emocional. Esta fue una etapa de crecimiento donde exploraron su sonido más personal.
2: Para el 2004 lanzan Primera Fila, Hecho Realidad, un álbum en vivo acústico que marcó un antes y un después.
3: Para nosotros fue como algo que vamos a poder guardar para siempre, que habla realmente de lo mejor de nosotros hasta ese momento. Cuando llevamos este disco a Sudamérica y a Centroamérica y España y Estados Unidos, fue algo que jamás nos imaginamos, porque llegamos y la gente se sabía todas las canciones. De ahí, cada disco que hemos sacado, tenemos la oportunidad ahora de compartirlo con todos esos países, ¿no?
1: Incluía éxitos como La Aprendí de Ti, Perdón, Perdón y Ex.

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10: Ellas son las hermanas Hash. Han mantenido su esencia, pero han evolucionado,
11: explorando sonidos frescos sin perder la autenticidad.
10: Su gira las ha llevado a llenar arenas
11: y a presentarse en festivales importantes como Viña del Mar, donde ganaron Gaviota de Plata y Oro.
12: Tener la oportunidad, con la gira pasada dimos más de 130 conciertos por toda Latinoamérica, España, Estados Unidos. Fue una gira

0: increíble. Terminamos esta gira, pues muy, muy agradecidas con la oportunidad de seguir estando arriba de escenarios y que la gente nos siga regalando esa noche.
1: Hay muchas anécdotas divertidas.
2: Hannah se casó en 2016 y su dama de honor fue Joy, de Jesse Joy. En un mundo paralelo, Hannah dice que sería doctora y Ashley, maestra. Han sido llamadas las reinas del solo porque llenan estadios una y otra vez.
1: Su fundación, creada en 2007, ayuda a causas sociales mostrando su lado solidario.
2: Lo más bonito de Hash es el lazo inquebrantable entre Hannah y Ashley. Más de 20 años juntas en la industria donde muchos dúos se separan, ellas siguen unidas y han pasado por presiones y cambios, pero siempre apoyándose. Prince Royce y Hash, 100 años.

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1: Íntimamente, hash.
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3: Su música refleja esa complicidad. Cantan como si conversaran de corazón a corazón.
1: Es un ejemplo hermoso de sororidad y trabajo en equipo.
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3: Han vendido más de 20 millones de discos en todo el mundo. Tienen múltiples discos de platino y han ganado premios como Oye,
1: Los Kid Choice, Lo Nuestro, nominaciones al Billboard. En 2025 recibieron el premio Inquebrantable de Billboard por su carrera imbatible.
4: La música es el reflejo de la cultura. Hoy la música en español se escucha muchísimo en Estados Unidos, ¿no?
5: Entonces, y eso antes nunca hubiera pasado.
4: Entonces, y yo creo que antes, y literal, tengo amigos que viven allá que decían antes en la escuela como que me daba pena decir que era latino y ahora es súper cool serlo.
1: Son uno de los dúos femeninos más exitosos y duraderos del pop latino y como mujeres biculturales han inspirado a miles de jóvenes a abrazar sus raíces y a ser auténticos. Supongo que lo sabes. Hash.

0: La espera está por terminar y muy pronto conoceremos a los finalistas de esta experiencia junto a Peugeot Professional. Han sido días llenos de emoción, grandes historias y aprendizajes que nos recordaron que cada meta comienza con una oportunidad. Gracias a todos los participantes por compartir su energía, creatividad y pasión. Juntos hicieron de esta dinámica una celebración del esfuerzo, la innovación y el crecimiento constante.
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3: Íntimamente, Jazz.

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1: La historia de las hermanas Hash, dos niñas que cantaban en iglesias y festivales locales y se convirtieron en estrellas internacionales.
2: Su música sincera, su estilo único y su vínculo familiar las ha hecho inolvidables. Representan la unión, la pasión y la autenticidad. Millones de fans en todo el mundo las quieren porque con sus canciones nos sentimos como una conversación con un amigo.
3: Hoy cuando estamos haciendo música ya ni siquiera pensamos en tiene que sonar country, no, más bien buscamos una melodía que nos guste, contamos una historia, que eso es lo que más nos gusta, con
4: que hagan
3: contar
4: congruencia con la letra.
3: Y al final y de ahí ver cómo lo vestimos.
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1: Este legado sigue inspirando a futuras generaciones de artistas y a todos los que creen en el poder de la música para sanar y para unir.
2: La historia de Hannah y Ashley, las hermanas Hash, se convierte en mucho más que una carrera musical. Es una verdadera leyenda de amor, perseverancia y autenticidad. Las hermanas Hash, perdón, perdón.

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1: Ellas son las hermanas Hash.
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1: Desde aquellas dos niñas que cantaban en iglesias y festivales lejanos, pasando por sus primeros sueños en un demo casero que llevó a Sony Music,
3: hasta convertirse en una de las duplas más queridas y duraderas del pop latino. Su camino ha sido un ejemplo inspirador.
4: En nuestro caso sí, realmente es increíble. Imagínate qué cool tener como que la misma visión, tener la misma ambición, tener la misma educación y luchar por lo mismo. Es como...
5: Y saber que tienes a alguien cuidándote la espalda todo el tiempo.
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3: Con más de 20 millones de discos vendidos, éxitos que han superado el billón de reproducciones y giras que siguen agotando boletos,
1: las hermanas Hash demuestran que la música sincera, hecha con el corazón y la complicidad de dos hermanas, puede trascender fronteras, idiomas y generaciones. Pero su mayor legado no está solo en los premios, en los discos de platino o los soloouts.
3: Está en el mensaje poderoso que han transmitido siempre, la importancia de la familia.
1: Lo aprendí de ti, Hash.

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1: Íntimamente, Hash.
2: El 30 de febrero.
3: Dos hermanas que han enfrentado juntas los retos de la fama, los cambios personales y las presiones de la industria.
1: Y que siguen tomándose de la mano sobre el escenario, cantando como si conversaran de corazón a corazón. Hoy con su fundación, ayudando causas sociales y con giras que recorren América, y con una carrera que no para de renovarse, Hash representa la prueba viviente de que los sueños, cuando se persiguen con pasión y unión, pueden hacerse realidad de forma extraordinaria.

0: son mucho más que cantantes, son un recordatorio hermoso de que la música tiene el poder de unir culturas, de sanar almas y de crear lazos que duran toda la vida.
1: Gracias, Gana. Gracias, Ashley, por regalarnos tantas emociones, por cantar con la verdad y por recordarnos que, al final, lo más valioso es tener a alguien con quien compartir el camino.
0: Larga vida, Hash. Su música seguirá sonando fuerte, inspirando a nuevas generaciones y haciendo que el mundo sea un poquito más bonito con una canción a la vez. Si me hubieras llamado ayer, tema final de Íntima.

0: En la producción, Alex Arriaga. Soy Yas Quebec.
1: Y esperamos de todo corazón que hayas disfrutado de este espacio, tanto como nosotros disfrutamos hacerlo para ti. Nos escuchamos la próxima semana con Especial Día del Padre.
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8: Tres punto siete.

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1: Las 8:04.
2: Tres punto siete.

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1: La música de Rayito Colombiano y Agua Nueva Tropical, ya las 8:19. Dime que sí.
2: Tres puntos.

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2: Llorando se fue, ya las 8:36. Saluditos a Gisela que nos da las buenas noches. En este turno también por acá Beatriz Morales, por acá el buen Dimas también. Saluditos a Fernando, saluditos a Patti hasta Huehuetoca.

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Está el Recodo y Vicente Fernández. Por acá saludamos a Bernie, trabajadora al volante. Buenas noches a todos, turisteando en las zonas afectadas. Oigan, sí, ¿cuáles son las zonas afectadas de Coacalco? Infórmenlo.

las 8:49, gracias al Bernie, que ya nos dijo que en México Tultepec, en la México Tultepec, en la López Portillo, Boulevard de Villa, está medio pesadito, aguas.

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1: Ahí están los Tigres, Lágrimas del Corazón. Así es, mucho cuidado porque se desbordó el canal, ¿verdad? Así es que por acá nos dicen que hay que tener precaución sobre el Boulevard de Villa también. Y a donde quiera que vayas en el Estado de México, con mucha precaución, porfa, está lloviendo ya a las 8:53.
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1: Nos despedimos, nos tenemos que ir. Gracias por haberme acompañado. Regreso el día lunes en punto de las 12 del día. Carlos te acompañó. Sean felices. Sayonara.
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5: Las 9:01 p.m, arrancamos esta noche de fin de semana con el señor Gilberto Santa Rosa. Salsa clásica, vivir sin ella.
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7: Las 9:16.

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1: Las 9 de la noche y 25 minutos, llega Julián Álvarez y el tema, esta noche se me olvida, esta noche de sábado, aquí en Cristal 103.7.

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1: Hola, hola, muy buenas noches, Uriel.
2: Hola.
1: Desde aquí saludándote y deseando una excelente nochecita.
2: Gracias.
1: Y bonito turno. Gracias por compartir tu fin de semana con nosotros los radioescuchas de esta estación. Bendiciones.
2: Gracias, mi querida Gis, que tengas un excelente fin de semana. Te dejo con salsa porque sé que tú eres de las bailadoras. Willy González, quiero morir en tu piel. 9:33 p.m. en el fin de semana de cristal.
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1: Las 9 de la noche con 42 minutos, actitud de fin de semana con este tema para los enamorados, o no tanto, ¿verdad? Por este amor, la banda MS desde Mazatlán, Sinaloa, para el mundo, aquí en el fin de semana de cristal.
2: Siete.

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2: ¿A poco no se te antoja algo fresco, acidito, con mariscos? Hoy utilizaremos camarón mexicano para nuestro platillo sabio. Un orgullo de nuestra producción local que nos permite tener calidad y sabor los 365 días del año. Acompáñanos a preparar un aguachile de camarón con puré de camote.
3: Además, tras una separación de pareja, reajustar las cuentas es clave para la tranquilidad familiar. Pero, ¿cómo lograrlo sin desgastar tus finanzas? En este mes de la paternidad, analizamos la realidad económica de los nuevos hogares y te compartimos cuatro claves fundamentales para reorganizar tu dinero y construir estabilidad futura.
2: ¡Comenzamos!
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3: El camarón es uno de los productos pesqueros favoritos de las y los mexicanos, ya que además de que es delicioso, está disponible en el mercado durante todo el año. Además, nuestro país es el segundo mejor productor pesquero y acuícola de camarón en Latinoamérica, según un reporte de la Organización de las Naciones Unidas para la Alimentación y la Agricultura.
2: Su consumo aporta vitamina B12, B9 y B3, las cuales apoyan al metabolismo, al sistema nervioso y al sistema inmune. Sin duda es el candidato perfecto para el platillo sabio Profeco de este mes. Un delicioso aguachile de camarón con puré de camote. Una preparación fresca y con equilibrio de cítricos y picantes.
3: Atrévete a probar esta combinación gastronómica. Para esta receta necesitaremos los siguientes ingredientes: 500 gramos de camarón mediano o grande, sal, pimienta blanca molida, 120 mililitros de pulpa de maracuyá fresca, 180 mililitros de jugo de limón, un limón amarillo, jugo y ralladura, un pepino pelado, un chile serrano, un chile habanero pequeño, medio manojo de cilantro, 40 mililitros de aceite de oliva, una cucharadita de miel y una cucharadita de salsa de soya.
2: Para la parte dulce del platillo, el puré de camote, ocuparemos 280 gramos de camote naranja, 2 cucharadas de mantequilla sin sal, 2 cucharadas de crema para batir, una cucharadita de miel de abeja, sal, pimienta negra molida, una pizca de canela en polvo, una cucharadita de aceite de oliva, 2 cucharadas de nuez, 2 cucharadas de queso de cabra.
3: Y para el emplatado necesitamos una taza de cebolla morada fileteada, una taza de pepino en láminas finas, un cuarto de mango petacón en cubos pequeños, medio manojo de cilantro criollo, 2 cucharadas de ajonjolí negro tostado, semillas de maracuyá y tostadas horneadas.
2: Ya con nuestros ingredientes listos, empezaremos con la preparación del aguachile. Comenzamos limpiando y abriendo los camarones con un cuchillo pequeño en corte mariposa para retirar la víscera. Una vez limpios, los colocamos en un bowl y les espolvoreamos sal y pimienta blanca. Después, los refrigeramos. Mientras tanto, licuamos la pulpa de maracuyá fresca, el jugo de los limones y la ralladura, el pepino pelado, el chile serrano y el habanero, el cilantro, el aceite de oliva, la miel, la salsa de soya y salpimentamos al gusto. Colamos la mezcla parcialmente para conservar un poco de textura. Luego, la agregamos al bowl de los camarones. Revolvemos y los dejamos de 5 a 7 minutos.
3: Para la preparación del puré de camote, comenzamos lavando y secando los camotes. Los llevamos al horno enteros con aceite y sal a 180 grados Celsius durante 50 o 60 minutos. El camote debe quedarnos muy suave para poderle retirar la cáscara sin dificultad. Lo machacamos y lo colocamos en un recipiente para reservarlo. A fuego bajo, en una olla, agregamos mantequilla y la crema para batir. Apagamos la mezcla antes de que hierva. Integramos esta mezcla al camote machacado con movimientos de abajo hacia arriba. Luego incorporamos la canela, la miel, el queso de cabra, la nuez y salpimentamos al gusto. Antes de servir es muy importante integrar a nuestro aguachile, el pepino, el mango y la cebolla.
2: Ahora sí, ya que tenemos ambas preparaciones listas, vamos al emplatado. tostado. En una tostada horneada, colocamos el puré de camote y el aguachile.
3: Terminamos con semillas de maracuyá, el cilantro, un poco de aceite de oliva y espolvoreamos el ajonjolí.
2: Ya tenemos listo nuestro aguachile de camarón. No olviden que el platillo sabio Profeco es fácil de preparar, tiene buen sabor, aporta un balance nutricional y rinde para varias porciones.
3: En este caso, esta preparación tiene un costo de $290.94 y está pensada para 6 porciones. Anímense a prepararlo y cuéntenos en nuestras redes sociales cómo les quedó.
1: Revista del Consumidor.
2: En la familia hay temas que pocas veces nos atrevemos a tocar, pero es importante y útil hablar de ello. Uno de esos temas es ¿qué pasa con la paternidad y las finanzas tras una separación? Ya que reajustar las cuentas es clave para la tranquilidad familiar.
3: Y junio, mes en que se celebra la figura paterna, representa una oportunidad para reflexionar cómo ha ido transformándose este rol. Durante una separación de pareja se requiere reorganizar las finanzas para seguir cumpliendo con las responsabilidades y mantener el equilibrio personal.
2: Además, hay que tener en cuenta que este es un tema del presente, debido a que los cambios en la estructura familiar son cada vez más frecuentes. De acuerdo con el Instituto Nacional de Estadística y Geografía, en 2024 se registraron 161.932 divorcios en México, lo que equivale aproximadamente a 33 divorcios por cada 100 matrimonios.
3: Sin duda, este contexto refleja que las separaciones forman parte de la realidad actual y que cuando ocurre, no solo implica una transformación emocional. Pasar de un sistema compartido a uno individual exige una administración consciente, ordenada y sobre todo alineada con la situación presente.
2: En otras palabras, se necesita mantener un equilibrio financiero que implica cubrir responsabilidades compartidas como el sustento de hijas e hijos mientras se solventan los gastos propios. Es común enfrentar pagos como renta, servicios individuales, traslados o el equipamiento de un nuevo hogar.
3: Muchas veces esto ocurre con el mismo nivel de ingresos o incluso uno menor, lo que hace indispensable replantear la administración del dinero para que la nueva realidad no genere desgaste o desequilibrios. Para que puedas organizar tus finanzas de la mejor manera en esta nueva etapa, aquí te dejamos 4 claves fundamentales. Toma nota.
2: Clave número 1. Redefinir el punto de partida. Antes de decidir, es fundamental tener claridad sobre la situación actual, ingresos, deudas y gastos. Este diagnóstico permite construir un presupuesto realista.
3: Clave número 2. Priorizar con visión integral. Las obligaciones legales, como la pensión alimenticia, son pilares del presupuesto, pero deben analizarse junto con los gastos básicos personales y el ahorro. El objetivo es cumplir con los compromisos sin comprometer tus finanzas.
2: Clave número 3. Ajustar el estilo de vida. Intentar mantener el mismo nivel de gasto que se tenía antes de la separación quizá no sea posible. Adaptarse al ingreso disponible es clave para evitar presiones innecesarias.
3: Clave número 4. Organizar los pagos periódicos. Contar con un calendario de pagos y ubicar fechas clave permite tener mayor control. Esta práctica evita recargos y reduce el estrés financiero.
2: Todas estas claves, junto con tu interés por gestionar tus finanzas tras la separación, te permitirán sanar tu relación con el dinero. Porque en esta etapa, la prevención no solo trata de evitar problemas, sino también de establecer las bases de una estabilidad futura.
3: También puedes seguir estas otras recomendaciones. Formaliza acuerdos para tener claridad y certeza jurídica. Crea un fondo de emergencia para respaldar imprevistos.
2: Evalúa seguros que protejan tu patrimonio y capacidad de generar ingresos. Revisa periódicamente tu situación financiera para realizar ajustes oportunos.
3: Una nueva etapa familiar merece un nuevo plan financiero. En la Revista del Consumidor de junio, te llevamos de la mano para que logres esa tranquilidad que tu familia necesita.
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1: ¡Gracias!

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1: 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Y cuando decidas irte, llévame, Señor, contigo. Porque el pensar que te irás me causa un terrible miedo. De si yo sin ti me quedo, de si tú sin mí te vas. Llévame en tu compañía donde tú vayas, Jesús. Porque bien sé que eres tú la vida del alma mía. Si tú vida no me das, yo sé que vivir no puedo. Ni si yo sin ti me quedo, ni si tú sin mí te vas. Por eso más que a la muerte, temo, Señor, tu partida. Y quiero perder la vida mil veces más antes que perderte. Pues la inmortal que tú das, sé que alcanzarla no puedo. 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

0: Hola, hola, ¿qué tal? ¿Cómo están, señoras y señores? Yo soy Charlie Castro y para mí es un placer enorme saludarte en este domingo. Domingo espectacular, domingo para disfrutar, 14 de junio del 2026. ¿Listos para la música? Pues también estaremos platicando sobre momentos más icónicos de los mundiales, señoras y señores. Y es que los mundiales están repletos de genialidades, de polémica, de drama y de momentos que han trascendido el propio deporte para convertirse en parte de una cultura popular. Así que te voy a mencionar algunos importantes, algunos chistosos, algunos icónicos, historia pura, por supuesto, de la humanidad, porque no solo es historia del deporte, es historia de la humanidad. Así que quédate conmigo, ¿qué te parece si le subes a tu radio? Porque ya comenzamos.
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0: Rodrigo, gracias por acompañarme, señoras y señores. Y bueno, yo siempre que he escuchado el torneo más importante del mundo, siempre se me viene a la cabeza el Rey Pelé. Así es, señoras y señores, el nacimiento del Rey Pelé. Esto sucedió en Suecia en 1958. Con apenas 17 años, un joven Edson Arantes do Nascimento Pelé deslumbró al planeta Tierra tras anotar un golazo en la final contra Suecia. Sombrero incluido dentro del área, una jugada increíble. Brasil se coronó campeón por primera vez y las imágenes de un Pelé adolescente llorando de la emoción sobre los hombros de sus compañeros se convirtieron en un símbolo del inicio de la era más dorada del fútbol brasileño, señoras y señores. Y te vuelvo a repetir, la neta, a mí me dicen, oye, ya viene el torneo más importante del verano y siempre en mi cabeza estará el Rey Pelé. Yo soy Charlie, no te vayas, súbele porque hay más música para ti.
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0: Sigo contigo acompañándote, buena música y buenos temas. Y también estamos platicando sobre momentos icónicos sobre el Mundial, señoras y señores. Y bueno, hablaremos ahora sobre el gol fantasma más famoso de la historia. Porque resulta ser que en la final entre Inglaterra y el Alemania Occidental, un inglés hizo un disparo al travesaño. El balón picó sobre la línea de gol, o eso fue lo que pareció, y salió. El árbitro validó el gol tras consultar con su linier, desatando una de las mayores controversias de la historia que sigue hasta hoy. Porque con la tecnología moderna, aún así seguimos debatiéndonos, ¿entró o no entró? Incluso hasta con los relojes que traen de repente los árbitros para ver si les da la señal de que entró o no entró el balón. Se ha dicho que incluso hasta esos han fallado. Así que los goles fantasma van a seguir y van a persistir a lo largo del planeta y por supuesto mientras se juegue fútbol. Porque incluso hoy con la tecnología moderna se sigue debatiendo. Inglaterra terminó ganando su único mundial desde esa fecha. Quédate conmigo porque hay momentos bastante chidos sobre esta justa mundialista. Súbele porque hay más música para ti.
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0: sigo contigo acompañándote y estamos platicando sobre los momentos más icónicos sobre el torneo más importante de fútbol del planeta. Y bueno, algo que también me viene a la cabeza es la mano de Dios. Ahí te va mi opinión. Desde ahí no entiendo cómo pueden decir que es la mano de Dios en un partido que está penalizadísimo meter la mano. Y más meter la mano, o sea, para que se meta un gol, eso se me hace la trampa más grande del mundo. Pero no sé por qué lo han idealizado y dicen, no, es que Dios ayudó, bajó para meter ese gol. Claro que no, es la trampa más grande del mundo. Pero bueno, la polémica también más impresionante y lo que los argentinos dirían es que es un milagro. No es cierto, es la trampa más grande del mundo. Pero el gol del siglo, sí, señoras y señores, bastante, bastante chido. Porque en un lapso de apenas 4 minutos en el partido de cuartos de final entre Argentina e Inglaterra, Diego Armando Maradona firmó las dos acciones más famosas del mundo mundial. Primero anotó un gol con la mano y minutos después, este sí se lo reconozco como el gol del siglo, la realidad, ¿eh? Se llevó desde la media cancha a todo el que se puso enfrente, incluso hasta el portero, y no se llevó a la portería porque de plano tenía que meter el gol. Un gol hermosísimo y jamás visto en ningún otro lugar. Bueno, sin duda, estuvo bastante chido. Yo soy Charlie, no te vayas sola porque hay más música para ti.
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0: Sigo contigo con buena música y buenos temas dedicados para ti en este gran fin de semana. Y estamos hablando sobre los momentos más icónicos del torneo más importante de fútbol. Y bueno, señoras y señores, un momento que yo sí tengo grabado en mi memoria porque fue cuando ya empecé, digamos, a entender un poquito más sobre esta justa, esto importante, este torneo más importante, fue cuando vi el de 1994 en Estados Unidos, la final. Recuerdo a mis tíos estar en casa de mi tío Miguel, que le mando un abrazo. Estábamos ahí todos los tíos, todos los primos. Se llegó hasta la tanda de penaltis en Brasil. Ese Brasil contra Italia, dos selecciones que estaban top, increíbles, pero que la realidad todo el partido 0-0 y 0-0 y 0-0 y 0-0 y se llegó a los penales. Así es, señoras y señores. Después de llegar a los penales, ninguno fallaba y ninguno fallaba y ninguno fallaba, y todo quedó en el peso de que prácticamente en ese momento era el mejor jugador del mundo, que era Roberto Baggio. Así es, este italiano tenía en sus pies el seguir tirando penales o darle el triunfo a Brasil, y pasó lo impensable. Roberto Baggio falló el penal, lo cual hizo que Brasil se coronara de nueva cuenta. La imagen de Baggio parado, cabizbajo y desolado frente a la celebración del portero de Brasil es una viva estampa de la crueldad del fútbol. Pero bueno, quédate conmigo. Yo soy Charlie, no te vayas, hay más música para ti.
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0: Sigo contigo y te sigo acompañando. Buena música y buenos temas sobre, por supuesto, qué recuerdos tenemos de los mundiales o qué momentos icónicos ha habido en los mundiales. Y bueno, el misterio de Ronaldo y la gloria de Zinedine Zidane. Así es, señoras y señores. Horas antes de la gran final de Francia de 1998, la estrella brasileña Ronaldo sufrió unas misteriosas convulsiones en el hotel. Que se sentía mal, que estaba muy nervioso el Ronnie, que no sabíamos qué le estaba pasando. Aunque sí terminó jugando, estuvo irreconocible en la cancha. No podía correr, estaba sudando frío, se le veía muy amarrado, se le veía muy tenso. Y, digamos, el protagonismo absoluto quedó en Zinedine Zidane, quien con dos goles de cabeza guió a Francia a ganar su primer mundial en casa, uniendo, digamos, prácticamente a todo el mundo en la celebración de Zinedine Zidane. Y es que estaba loquísimo porque eran los dos jugadores más importantes de todo el planeta. Y el hecho de que a Ronaldo le pasara algo, se convulsionara o tuviera algo en el estómago, todo el mundo lo achacó, incluso hasta algo muy misterioso, que pudieron incluso hasta sabotear la salud de Ronaldo. Nunca se supo, no se sabe qué pasó, pero lo que sí es Zinedine Zidane brilló en ese mundial. Y también en el siguiente punto hablaremos de Zidane, así que no te vayas, yo soy Charlie Sole, porque hay más música para ti.
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0: De vuelta contigo y gracias por acompañarme y gracias por disfrutar de la música y de los buenos temas. Y es que sin duda alguna esta temporada nos hace recordar muchísimo. Cada 4 años hay un torneo muy importante en el planeta y se nos quedan cosas en la cabeza, ¿no? Como en el 2006, cuando Zinedine Zidane dio un cabezazo a Materazzi, prácticamente despidiéndose ya de los campos de fútbol. Un cierre increíblemente difícil de entender después de la carrera de Zinedine Zidane. En la final se desesperó, le dio un cabezazo a un rival y fue expulsado, y hasta ahí terminó su carrera. Pero también hablemos sobre el Mineirazo, el histórico 7-1 que Alemania le propició a Brasil. Histórico 7-1. Yo recuerdo ese partido, no se la creía nadie, porque aparte era el Mundial en Brasil. Y perder así, wow, fue algo increíble. No sabemos qué vaya a pasar en esta temporada, no sabemos cuántas cosas nos va a dejar esta temporada, pero sin duda alguna vamos a presenciar historia pura, señoras y señores. Eso se los aseguro. No te vayas, yo soy Charlie, súbele porque hay más música para ti.
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0: Y así hemos llegado ya a la parte final de esta obra musical. Muchísimas gracias por haberme acompañado. Que tengas una excelente, excelente, excelente madrugada. No te vayas, ya viene buena música. Vienen mejores temas para hacerte compañía. Por supuesto, mis compañeros están contigo para también acompañarte el resto de la madrugada. Así que no te vayas. Gracias por haberme acompañado. Que tengas un excelente fin de semana. Yo soy Charlie Castro y súbele porque hay más música para ti.
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0: Hola, ¿qué tal? ¿Cómo están, señoras y señores? Bienvenidos sean todos ustedes a través de la frecuencia de Radio Cristal. Yo soy Uriel Soto. Para mí es un placer acompañarte y llevarte toda la buena música que, por supuesto, ya nos dimos cuenta en este primer bloque musical que tuvimos buenos temas, pero también tendremos buena información, así que prepárate porque hoy platicamos de un sinfín de cosas que no te puedes perder. Además, trataremos de llevarte toda la buena vibra hasta donde quiera que te encuentres y que disfrutes de este día. Así que prepárate para disfrutar y vamos a arrancar platicando acerca de un tema bien coqueto. Y es que te voy a platicar acerca de las estaciones del metro de la Ciudad de México y el por qué se llaman así. Te voy a platicar de algunas de ellas. Es más, te regalo la primera. La estación del metro Chabacano. Esta se llama así porque en el siglo XIX esa calle estaba llena de árboles de esta fruta del chabacano. El dueño de esa zona los plantó para que la gente pudiera comer fruta. Esto lo hizo de manera gratuita. ¡Qué buena onda del señor! Oigan, ya no hay señores así. Planten más árboles de esos, por favor. Vámonos al corte comercial. Prepárate para este tema. Ahorita descubrimos más acerca de las estaciones del metro y su significado. No le cambies.
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0: Y regresamos a través de la frecuencia de Radio Cristal. Te acompaño. Mi nombre es Uriel Soto. Para mí es un placer estar contigo y platicarte acerca de las estaciones del Metro de la Ciudad de México y el significado que tienen. Seguimos con la Estación Candelaria. Esta zona era parte de las orillas del lago de Texcoco. Se llamaba así porque había una enorme cantidad de patos y la gente podía salir a cazarlos e incluso venderlos. ¡Wow! Buenísimo. La estación del Metro Popotla, esta representa el árbol de la noche triste y se dice que bajo esta huehuete Hernán Cortés lloró su derrota frente a los mexicas en el año de 1520. El árbol todavía existe y está a unos pasos de la estación del Metro Popotla. El Metro Tacuba también tiene su significado y es que este era uno de los tres reinos que formaban la Triple Alianza con Tenochtitlan. El ícono fue tomado directamente del Códice de la Triple Alianza. Seguimos con el Metro Pino Suárez y es que durante la construcción de la estación se descubrió un adoratorio azteca, la pirámide de Ehecatl, dios del viento, que ahora puedes verla mientras transbordas. ¡Wow! ¡Increíble! Quédate conmigo para seguir descubriendo más acerca de este tema a través de Radio Cristal. ¡No le cambies!
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0: Continuamos a través de la frecuencia de Radio Cristal, a través de la cadena de esta hermosa frecuencia. Oigan, seguimos platicando acerca de las estaciones del metro de la Ciudad de México y su significado. Nos quedamos en el metro Tacubaya y es que te platico que esta representa un cántaro con agua, haciendo referencia a los antiguos riachuelos que bajaban de la zona boscosa de El Valle y bajaban hacia diferentes puntos de la ciudad. ¡Wow! Increíble información acerca de las estaciones del metro de la Ciudad de México y el por qué se llaman de esta manera. Trataremos de buscar otra información acerca de cuántas más estaciones del metro tienen significados tan importantes como estos y por supuesto que te las vamos a estar dando aquí a través de la cadena de Radio Cristal. Seguimos con mucho más, no te despegues, yo soy Uriel Soto y te acompaño en esta tarde con toda la actitud a través de Radio Cristal. Ya regreso.
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0: Y regresamos a través de la cadena de Radio Cristal. Saludos para todas las personas que nos están acompañando, a todos los que están de aquel lado disfrutando y escuchando esta frecuencia. Gracias por acompañarnos, te mando un saludo y un beso y un abrazo de parte de tu servidor. Yo soy Uriel Soto, ya lo sabes, y te acompaño con toda la actitud en este día. Saludando a todas las personas que nos acompañan a través de sus vehículos, los que nos llevan colocados en sus bocinas, a todas las personas que también nos escuchan en sus negocios de comida, de venta de ropa, de venta de artículos, en donde quiera que estés disfrutando de la frecuencia de Radio Cristal, te deseo que tengas un increíble y maravilloso día. Te mando un abrazo, te mando un beso y seguimos con mucho más, así que no te despegues, tenemos un sinfín de información para compartirte en este día, así que no te despegues de la mejor frecuencia, esto es Radio Cristal, no le cambies.
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0: Regresamos a seguir disfrutando de la actitud a través de Radio Cristal. Buena actitud, buena vibra que tratamos de estarte irradiando hasta donde quiera que te encuentres el día de hoy. Yo soy Uriel Soto, me quedo contigo todavía una hora más en este programa disfrutando de buena información. Híjole, se viene algo bien chido y es que les voy a platicar acerca del diccionario de los chavos. Híjole, es que hoy en día los chicos de la generación nueva, yo creo que, al menos yo les voy a comentar, yo ya no me considero de esta generación porque ya hay unas cositas de este vocabulario, de este diccionario de los chavos, que les voy a ser bien sincero, ya no las entiendo y las he escuchado entre familiares, primos, sobrinos, amigos, y las dicen y en ocasiones sí es como de, oye, ¿y eso qué es, no? ¿Eso qué significa? Porque no lo sé. Pero bueno, vamos a platicar acerca del diccionario de los chavos. Ojalá que los chavos que nos están escuchando, pues tengan la oportunidad de explicarle a las generaciones anteriores de qué va este diccionario o cada uno de los términos que utilizan ahora ustedes, los chavos, ¿verdad? Ya digo los chavos y a pesar de que no estamos tan viejos nosotros tampoco, ¿verdad? Pero bueno, mientras tanto vámonos al corte comercial. Enseguida regresamos con este tema y mucho más a través de Radio Cristal.
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0: Continuamos a través de la frecuencia de Radio Cristal. Yo soy Uriel Soto. Seguimos platicando acerca del diccionario de los chavos. Vamos a empezar a darle a los primeros conceptos, los primeros términos con su significado, que espero yo poder expresar el significado, porque como les comento, hay unos términos que no los utilizo, no los conozco, solamente los chavos les sabrán. Comenzamos con el 6-7. Esto significa como decir más o menos, o como decir regular, o simplemente como una respuesta sin sentido. Como cuando te dicen, oye, ¿qué te pareció, no sé, el partido de la selección mexicana? 6-7. O sea, como más o menos, regular, hay 2-2, ¿no? Bueno, en mi tiempo decíamos, pues 2-2, ¿no? O 2-3. Entonces, el diccionario va cambiando con las generaciones. La siguiente palabra es el cringe. Y es que esto es algo que nos da pena ajena. No sé si ustedes lo han sentido, pero cuando alguien hace una actividad o dice un mal chiste o algo que, híjole, parece que a esta persona no le dio pena, pero que a ti te da más pena que a él que lo hizo, como que dices, híjole, ya me dio cringe, ¿no? Esa actividad que hizo, esa acción que acaba de realizar. ¿Tú te sabías estos significados? ¿Te lo sabías o no? Platícamelo aquí en el teléfono de la cabina. Y si tienes algún otro término del vocabulario de los chavos, compártemelo en este momento. Vámonos a la pausa, regresamos.
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0: Continuamos a través de la frecuencia de Radio Cristal. Te sigo acompañando. Mi nombre es Uriel Soto. Ya lo sabes, para mí es un placer seguir contigo y para mí es un placer seguir platicándote acerca del diccionario de los chavos. Ya mencionamos lo que significa Six7, ya también dijimos lo que significa el cringe, pero ahora vamos a platicar acerca de qué significa la palabra, el término FOMO. Y es que esto tiene un significado en inglés, es la abreviación de Fear of Missing Out, y esto significa miedo a perderte algo. Sí, es como cuando dices, híjole, quiero ir al concierto de, no sé, BTS, no tengo dinero, pero me da FOMO perdérmelo. O sea, claro, me da Fear of Missing Out, que no pueda yo asistir a este concierto. Este, señores, les voy a ser sincero, para mí es, o sería, un poco complicado utilizarlo en frases de chavos de hoy en día, ¿no? Y eso que, les vuelvo a repetir, tampoco es que yo esté tan viejo, no tengo 50 y tantos años, ¿verdad? Pero, híjole, los chavos de ahora tienen un vocabulario muy avanzado o tal vez muy complicado. Siguiente término es el término funar, y este significa cancelar o exhibir públicamente a alguien en redes sociales. Esto debido también a una previa acción mal realizada, previo comentario mal ejecutado, mal dicho, etcétera, etcétera. Entonces, el funar, por eso lo hemos escuchado mucho así como de, híjole, ¿vieron la noticia fulana de tal de Cristian Nodal que otra vez está en el foco de todos? Es que lo acaban de fundar, lo acaban de, evidentemente, evidenciar ante la audiencia de redes sociales. Quédate conmigo, enseguida regresamos con mucho más a través de Radio Cristal.
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estate, Señor, conmigo, siempre sin jamás partirte. Y cuando decidas irte, llévame, Señor, contigo. Porque el pensar que te irás me causa un terrible miedo. De si yo sin ti me quedo, de si tú sin mí te vas. Llévame en tu compañía donde tú vayas, Jesús. Porque bien sé que eres tú la vida del alma mía. Si tú vida no me das, yo sé que vivir no puedo. Ni si yo sin ti me quedo, ni si tú sin mí te vas. Por eso más que a la muerte, temo, Señor, tu partida. Y quiero perder la vida mil veces más antes que perderte. Pues la inmortal que tú das, sé que alcanzarla no puedo. 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

0: ¿Cómo están? Muy buenos días, bienvenidas, bienvenidos en el 103.7. Un placer acompañarte de aquí hasta las 10 de la mañana. Mi nombre es Marina, en Instagram, @soymarinabrillante. Quédate con nosotros, se vienen muchos datos curiosos, contenido, información, recomendación de cine y mucho, pero mucho más. Solo aquí, en el 103.7 de tu radio. Continuamos.
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0: Estamos de regreso y para todos los que hoy, este dominguito, van a salir de la ciudad, se van con la familia, con los amigos, tienen plan en pareja y quieren seguir escuchando la música de Radio Cristal, facilísimo. 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

0: Oigan, ¿cómo están? ¿Qué se toman? ¿Un cafecito, algo calientito para esta mañana, para despertar, para sacudirnos la flojera, para obviamente ponerle todas las ganas y toda la actitud para que este sea un gran domingo? Y por supuesto que queremos leerte y escucharte en el 5558-650532. Es el WhatsApp en el que recibimos tus saludos, peticiones, desde donde nos estás escuchando, así que apúntalo ya y guárdanos en tus contactos. 5558-650532. Continuamos.
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0: Estamos de vuelta, familia hermosa. Un gusto acompañarles e invitarles, obviamente, a que nos sigan también a través de redes sociales. @RadioCristalMX, que van a encontrar en nuestras redes sociales dinámicas, novedades, noticias y las y obviamente todo lo que está por llegar. Noticias de tus artistas, quisimos decir, y noticias de todo lo que está por llegar a Cristal. Así que síguenos ya para que no pierdas la pista y seas parte de la gran familia de Radio Cristal. @RadioCristalMX en todas las redes sociales. Tu servidora, @SoyMarinaBrillante. Continuamos.
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0: ¿Cómo están, familia? Bienvenidas, bienvenidos al 103.7. Qué gusto poder acompañarles. Mi nombre es Marina y me quedo contigo hasta las 10 de la mañana disfrutando de excelente música, tus artistas favoritos, hoy con celebraciones importantes y, por supuesto, con muchas, muchas noticias, novedades, recomendaciones. Así que, ¿qué tienes que hacer? Quedarte con nosotros y disfrutar las mañanas más brillantes de la radio, claro, las del 103.7. Bienvenidos.
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0: hermosa, gracias por su preferencia, compañía en este domingo por la mañana para todos los que ya se levantaron a realizar sus actividades de este domingo, para todos los que ya están despiertos y para todos los que quieren felicitar a alguien especial. El WhatsApp está activo, 5558-650532. Mándanos tus notas de voz, tus mensajitos de texto a través de nuestro WhatsApp. Estaremos muy, muy felices de poder leerte y escucharte a través del WhatsApp de tu radio. Repito, 5558-650532.
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0: Y ahora sí, familia hermosa, estamos de vuelta con esos hábitos poderosos que puedes implementar los domingos. Van a mejorar productividad, tu salud mental y bienestar. Número uno, planifica tu semana. Dedica 15, 30 minutos para revisar tu calendario. Citas, tareas, objetivos, prioridades, todo. Esto reduce el estrés del lunes y te ayudará a empezar con mucha, mucha claridad. Número dos, otro hábito importante, la limpieza. Limpieza ligera, orden de tu espacio, acomoda tu habitación, tu escritorio, la cocina. No es limpieza profunda, solo resetear un poquito tu entorno para empezar con energía. Espacio limpio igual a mente más despejada. ¿Cuál de estos se implementan ustedes los domingos? Repórtense con nosotros. Enseguida vienen otros tres, son cinco, al final cinco hábitos. Primero, planifica tu semana. Dos, haz limpieza ligera y ordena tu espacio. ¿Cuál será el tercero, el cuarto o el quinto? Descúbrelo en breve aquí en el 103.7. No le cambies.
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0: Excelente domingo para todos los que recién llegan, se suman a Cristal, pásenle por acá, pónganse cómodos, andamos platicando sobre algunos hábitos importantes para implementar, sobre todo los domingos. Planifica tu semana, ya platicábamos de eso, hacer limpieza ligera y poner en orden tu espacio, pero preparar tus comidas y snacks también es un gran hack para hacer los domingos. Planea o cocina algunas comidas saludables para la semana. Tener opciones listas evita comer mal por falta de tiempo. Corta frutas, deja listo el arroz, proteína, algo que te vaya ayudando a reducir ese tiempo que le dedicas a preparar la comida en la semana, 10 de 10. Haz algo de autocuidado real, no solo Netflix, no solo estar ahí viendo películas, no, algo que recargue tu mente. Leer, meditar, un baño largo, escribir en tu diario. Recuerda que recuerda cuidar tu mente tanto como tu agenda. Esto es súper importante. El número 5 y último de estos hábitos que hay que tener en cuenta para hacer los domingos, dormir temprano. Me lo van a agradecer después. Este consejo les doy porque su amiga Marina soy. Apaga pantallas al menos 30 o 60 minutos antes de dormir. Establece una rutina relajante para mejorar la calidad de tu sueño. Dormir bien el domingo impacta, ¿qué crees?, en toda la semana. Así que bye a desvelarnos los domingos. Ahí les dejamos estos 5 hábitos poderosos para hacer los días domingo. Nosotros nos vamos con más música. 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

0: Señorita, ¿a la orden la llevo?
1: No, gracias. Estoy esperando al viejo del sombrerón.
0: ¡Uy, Yucuta! ¡No me diga! ¡Viejo tan afortunado!

0: Estamos de regreso y queremos recordarte que cada domingo, por favor, aquí te espero, de 6 a 10 de la mañana en el 103.7. Recuerda que nos puedes escuchar por diferentes vías, tanto el sitio web, la aplicación o tu bocina inteligente. Mi nombre es Marina y siempre cada domingo es un placer para mí despertar contigo, despertar con buena música, con tus artistas y claro, con muchos datos, con notas, consejos, recomendaciones. Esta será la hora de los horóscopos, así que quédate con nosotros y no le cambies de la plataforma musical de México.
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0: Estamos de vuelta y queremos saludar a todos los que ya se reportan a través del 5558-650532 y recordarles que cada domingo tenemos una cita de 6 a 10 de la mañana aquí en Cristal. Los espero con tus artistas favoritos, agrupaciones, con muchas novedades, noticias, recomendaciones, horóscopos y mucho, pero mucho más. Así que tenemos una cita cada domingo de 6 a 10 de la mañana a través del 103.7 de tu radio.
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0: Estamos de regreso y ahora sí vamos a conocer cómo nos va a ir el resto, lo que resta de este mes de junio, porque tenemos los horóscopos. Comenzamos con Aries, este cierre de mes, la segunda parte más bien, no el cierre, pero la segunda parte, pues sí, funciona como cierre al final del día. Te empuja a dejar de dudar, lo que quieres ya te está buscando, pero necesitas que actúes sin miedo. Tu número de la suerte para esta segunda parte del mes es el número 9. Tauro, se acomodan las piezas que sentías fuera de lugar. Aprende a soltar el control y confía en el proceso. Número de la suerte para Tauro, el número 4. Géminis, energía intensa, decisiones rápidas. Este mes te pide madurez emocional. Número de la suerte, el número 11. Para todos los Cáncer, vienen sanaciones profundas. Lo que dolió por fin te transforma. Permítete sentir, pero no te quedes ahí. Número de la suerte para Cáncer, el número 2. Leo, tu brillo regresa y con todo. Este cierre es para recuperar tu poder y dejar de minimizarte por otros. Número de la suerte, Leo, el número 1. Por último en este bloque, Virgo, se ordena tu mundo, pero primero debes soltar la obsesión por lo perfecto. ¿Ok, Virgo? Número de la suerte para ti, el número 6. Si tú eres Libra, Escorpio, Capricornio, Piscis, quédate con nosotros, que de regreso te contamos tu horóscopo aquí en Cristal.
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0: Recta final de esta hora y vamos a cerrar con nuestros horóscopos. Libra, decisiones importantes en puerta, deja de posponer lo evidente. Tu número de la suerte, Libra, es el número 8. Escorpiones, transformación total, algo termina, pero para brindarte a algo, para abrirte más bien, a algo mucho más poderoso. Tu número de la suerte, Escorpio, es el número 13. Sagitario, nuevas oportunidades aparecen, pero necesitas enfoque. Sagitario, no dispares a todo. Tu número de la suerte es el número 7. Capricornio, estás más cerca de lo que crees. Este cierre te recompensa por tu disciplina. Solo cuida no cerrarte emocionalmente. Tu número de la suerte es el número 10. Acuario, vienen ideas brillantes, cambios inesperados. Tú confía en tu intuición, aunque nadie más lo entienda. Estás un paso adelante. Número de la suerte para Acuario, el número 22. Y por último, Piscis, sensibilidad elevada, pero también manifestación poderosa. Así que cuida lo que piensas. Número de la suerte, Piscis, el número 3. Nosotros te dejamos con más música a través de Cristal.
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0: De vuelta, familia, bienvenidas, bienvenidos, ¿cómo están? Recuerden reportarse con nosotros en el 5558-650532. Bienvenidas, bienvenidos, y gracias por dejarte acompañar de Cristal en el 103.7.
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0: si tú quieres saber qué recomendación cinematográfica tenemos para ti, atento porque se viene una recomendación para ver y disfrutar en casa. ¿De qué se trata? No le cambies de cristal y recuerda que te acompañamos todos los domingos de 6 a 10 de la mañana aquí en tu radio. Buenos días.
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0: recomendación cinematográfica de la semana y se llama México 86. ¿Dónde la vas a encontrar? En Netflix. A ver, atención para todos los futboleros, si crees que ya lo viste todo esta temporada, esta serie te va a volar la cabeza. La joyita de Netflix, México 86, una historia que no va de goles, va de todo lo que pasó detrás del balón. México organizó la justa deportiva del 86 contra todo pronóstico y esta serie te cuenta el cómo, pero con humor, picardía mexicana y hasta ese toque de polémica política. 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

0: Y es así como llegamos al final de este espacio. Gracias por tu preferencia y compañía a través del 103.7. Yo me despido, pero regresamos a estar contigo el próximo domingo en punto de las 6 de la mañana. Recuerda Instagram, TikTok, @soymarinabrillante. Y también recuerda que si vibras bonito, bonitas cosas te pasan. Así que hasta la próxima. Bye, bye.
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4: Ellas son las hermanas Hash.
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4: Qué gusto saludarte en Íntimamente, en la producción Alex Arriaga. Soy Jess Quebec, así iniciamos.
8: Ana Nicole Pérez Moza y Ashley Grace Pérez Moza, conocidas mundialmente como las hermanas Hash.
9: Bueno, mi papá y mi mamá, los dos son de Luisiana, pero mi abuelo es el mexicano. Y Luisiana es el sur de Estados Unidos, es al lado de Texas.
4: Nacieron en Lake Charles, Luisiana, en Estados Unidos. Hannah llegó al mundo un 25 de junio de 1985 y Ashley el 27 de enero de 1987.
8: Son hijas de Antonio Pérez, un asesor financiero de origen mexicano con raíces en San Luis Potosí.
4: Y Matilda Moza, una profesora estadounidense.
8: Crecieron entre dos mundos y entre dos culturas. Eso les dio una identidad única.
4: Escuchamos Ex de Verdad, tema inicial de

0: Desde muy pequeñas, alrededor de los 5 y 6 años, Hannah y Ashley mostraron un amor enorme por la música.
1: Su abuela fue quien les enseñó las primeras canciones y pronto empezaron a cantar gospel en iglesias locales.
2: De donde somos, realmente la influencia musical es el gospel. Íbamos a la iglesia con mi abuelita, que ella cantaba en el coro.
3: Entonces, el lugar donde todos iban los domingos era a la iglesia, y en la iglesia había un coro gospel. Cantábamos Ashley o la iglesia música gospel.
1: Participaban en coros, concursos escolares y festivales. Les encantaba la música country, pero también las baladas latinas. Sus padres las motivaban mucho. Si sacaban buenas calificaciones en la escuela, el premio era tomar clases de música o de canto. Y esta pasión no era solo un hobby,
0: sino algo que las hacía sentir vivas y unidas como hermanas.
1: Hash, no pasa nada.

0: Solamente.
1: Ellas son las hermanas Hash.
2: 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No pretenda.
1: Antes de ser famosas, las hermanas ya cantaban en rodeos, ferias y eventos locales.
3: Incluso grabaron jingles para comerciales de televisión, lo que les dio experiencia profesional desde adolescentes.
4: Nuestro maestro de canto dijo, mira, vamos a grabar un par de sus canciones y yo me encargo de entregarlas a disqueras y a ver qué nos dicen. Nos marca Sony. Y nunca les dimos el demo a Sony. Y Sony nos marca y nos dice, me encontré su demo y quiero firmarlas por diferentes.
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1: Ganaron un concurso escolar de talentos y decidieron grabar un demo casero.
3: Ese demo llegó a las manos de Sony Music, que vio su potencial y las contrata cuando apenas eran unas jovencitas.
1: Su bilingüismo y su frescura las hicieron destacar. El nombre del dúo, Hash, es una combinación sencilla y bonita de Hannah y Ashley,
3: con un asterisco que representa una estrella, un detalle que refleja lo cercanas que siempre han sido.
1: Elena Rose y Hash, a las 12 te olvidé.

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11: Íntimamente, Hash.
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11: En 2003 lanzan su primer álbum simplemente llamado Hash.
13: Canciones como Odio Amarte, Estés Donde Estés y Soy Mujer se volvieron hits inmediatos en México y Latinoamérica.
14: Al principio le costó a Odio Amarte, me acuerdo que no fue lo que esperaban, pero Estés Donde Estés fue tema de novela y eso lanzó, como que relanzó Odio Amarte en los antros.
15: Y luego de Odio Amarte
14: ahí empezamos a hacer como que muchos shows en antros.
11: Estés en donde estés incluso fue tema de una telenovela juvenil.
13: Su estilo con toques de country en español conectó rápido con el público.
11: Vendieron cientos de miles de copias y empezaron a llenar teatros. Fue el comienzo de una carrera que nadie imaginaba y que duraría ya más de dos décadas.
13: En 2005 llega Mundos Opuestos, donde mostraron su madurez y consolidó su lugar en la industria.
11: María José y Hash, te apuesto,

0: calmamente.
1: Ellas son las hermanas Hash.
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3: Vendieron discos de platino y empezaron a ganar premios.
1: Las hermanas seguían viviendo entre dos países, pero su carrera ya las llevaba a viajar por todo el continente.
4: Mira, la verdad es que estamos felices haciendo lo que estamos haciendo. Si no es esto, que lo que nos encantaría hacer es poder cantar con el español, pues vamos a seguir haciendo lo nuestro hasta que pase, o si no, seguiremos haciendo
3: hasta
4: esto
3: que
4: juntas.
3: Necesitemos dinero.
5: Su química en el escenario era inigualable y el público empezaba a verlas como algo más que cantantes.
1: Como ejemplo de hermandad, el estilo de Hash es una mezcla deliciosa de pop latino, country, baladas románticas y hasta toques de rock. Sus letras son honestas, cercanas, hablan de amor, de desamor, de empoderamiento y de las relaciones reales. Te dejo en libertad, éxito consagrado de íntimo.

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1: Íntimamente, Hash. Tienen voces que armonizan perfectamente, especialmente en vivo, donde suenan aún mejor. Y aunque su idioma materno es el inglés,
2: la mayoría de sus canciones están en español para conectar con el público latino.
1: Canciones como Te Dejo en Libertad se convirtieron en himnos de independencia emocional. Esta fue una etapa de crecimiento donde exploraron su sonido más personal.
2: Al 2004 lanzan Primera Fila, Hecho Realidad, un álbum en vivo acústico que marcó un antes y un después.
3: Para nosotros fue como algo que vamos a poder guardar para siempre, que habla realmente de lo mejor de nosotros hasta ese momento. Cuando llevamos este disco a Sudamérica y a Centroamérica y España y Estados Unidos, fue algo que jamás nos imaginamos, porque llegamos y la gente se sabía todas las canciones. De ahí, cada disco que hemos sacado, tenemos la oportunidad ahora de compartirlo con todos esos países, ¿no?
1: Incluía éxitos como Lo Aprendí de Ti, Perdón, Perdón y Ex de Verdad. Lo Aprendí de Ti fue una de las primeras baladas en español en alcanzar el billón de vistas en YouTube. Vendieron más de 600 mil copias y demostraron que eran excelentes intérpretes en vivo. ¿Qué hago yo? Las hermanas Hannah y Ashley. Entra.

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16: Ellas son las hermanas Hash. Han mantenido su esencia, pero han evolucionado.
17: Explorando sonidos frescos sin perder la autenticidad.
16: Su gira las ha llevado a llenar arenas.
17: Y a presentarse en festivales importantes como Viña del Mar, donde ganaron gaviota de plata y oro.
18: Tener la oportunidad, con la gira pasada dimos más de 130 conciertos por toda Latinoamérica, España, Estados Unidos. Fue una gira increíble. Terminamos esta gira, pues muy, muy agradecidas con la oportunidad de seguir estando arriba de escenarios y que la gente nos siga regalando esa noche.
17: Muchas anécdotas divertidas.
16: Hannah se casó en 2016 y su dama de honor fue Joy, de Jesse Joy. En un mundo paralelo, Hannah dice que sería doctora y Ashley maestra. Han sido llamadas las reinas del solo porque llenan estadios una y otra vez.
17: Su fundación, creada en 2007, ayuda a causas sociales mostrando su lado solidario.
16: Lo más bonito de Hash es el lazo inquebrantable entre Hannah y Ashley. Más de 20 años juntas en la industria donde muchos dúos se separan, ellas siguen unidas y han pasado por presiones y cambios, pero siempre apoyándose. Prince Royce y Hash, 100 años.

0: en Estados Unidos, ¿no? Entonces,
1: y eso antes nunca hubiera pasado.
0: Entonces, y yo creo que antes, y literal, tengo amigos que viven allá que decían antes en la escuela como que me daba pena decir que era latino y ahora es súper cool serlo.
2: Son uno de los dúos femeninos más exitosos y duraderos del pop latino, y como mujeres biculturales han inspirado a miles de jóvenes a abrazar sus raíces y a ser auténticos. Supongo que lo sabes. Hash.

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1: Ellas son las hermanas Hash.
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1: Sus canciones hablan de resiliencia, empoderamiento femenino y amor sano.
3: Han sido parte de la banda sonora de la vida de millones. En bodas, rupturas, momentos felices y también momentos tristes.
1: Ese legado va más allá de la música. Promueven valores de familia, honestidad y perseverancia.
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3: Hoy, con más de 2 décadas de carrera, las hermanas Hash siguen conquistando corazones y escenarios.
1: Sus presentaciones y colaboraciones recientes como Thalía o Lazo muestran que no paran de crecer. Son un ejemplo de que el talento, el trabajo duro y el amor entre hermanas puede conquistar el mundo, y siguen creando himnos que tocan el corazón. Escuchemos ahora No fue lo que hiciste, las hermanas Hash.
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8: Íntimamente, Hash.

0: del amor.
1: La historia de las hermanas Hash, dos niñas que cantaban en iglesias y festivales locales y se convirtieron en estrellas internacionales.
2: Su música sincera, su estilo único y su vínculo familiar las ha hecho inolvidables. Representan la unión, la pasión y la autenticidad. Millones de fans en todo el mundo las quieren porque con sus canciones nos sentimos como una conversación con un amigo.
3: Hoy cuando estamos haciendo música ya ni siquiera pensamos en tiene que sonar country, no, más bien buscamos una melodía que nos guste, contamos una historia que eso es lo que más nos gusta contar.
4: Que hagan congruencia con la letra.
3: Y al final y de ahí ver cómo lo vestimos.
5: Dos extraños bailando bajo la luna.
1: Este legado sigue inspirando a futuras generaciones de artistas y a todos los que creen en el poder de la música para sanar y para unir.
2: La historia de Hannah y Ashley, las hermanas Hash, se convierte en mucho más que una carrera musical. Es una verdadera leyenda de amor, perseverancia y autenticidad. Las hermanas Hash, perdón, perdón.

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1: Íntimamente, hash.
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3: Dos hermanas que han enfrentado juntas los retos de la fama, los cambios personales y las presiones de la industria.
1: Y que siguen tomándose de la mano sobre el escenario, cantando como si conversaran de corazón a corazón. Hoy con su fundación, ayudando causas sociales y con giras que recorren América. Y con una carrera que no para de renovarse, hash representa la prueba viviente de que los sueños, cuando se persiguen con pasión y unión, pueden hacerse realidad de forma extraordinaria.

0: son mucho más que cantantes, son un recordatorio hermoso de que la música tiene el poder de unir culturas, de sanar almas y de crear lazos que duran toda la vida.
1: Gracias, Hannah. Gracias, Ashley, por regalarnos tantas emociones, por cantar con la verdad y por recordarnos que al final lo más valioso es tener a alguien con quien compartir el camino.
0: Larga vida, Hash. Su música seguirá sonando fuerte, inspirando a nuevas generaciones y haciendo que el mundo sea un poquito más bonito con una canción a la vez. Si me hubieras llamado ayer, tema final de Intimidad.

0: En la producción, Alex Arriaga. Soy Yas Quebec.
1: Y esperamos de todo corazón que hayas disfrutado de este espacio, tanto como nosotros disfrutamos hacerlo para ti. Nos escuchamos la próxima semana con Especial Día del Padre.
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0: vamos a la pausa, ya venimos, mándame tu WhatsApp al 5558-650532 y acompáñanos en este 14 de junio del 2026. Ya vengo.
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0: Convivencia para papá va a estar más que espectacular. Atentos del 103.7. Vamos a la pausa. Ya regreso.
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0: hay un juego de llantas especial para ti, para el fiel público radioescucha del 103.7, para ti, papá, así que prepárate. Gracias, yo soy Brian Núñez, que tengan el mejor de los domingos familiar. Cuídense mucho, por favor, y para acá nos escuchamos el próximo fin a través de tu estación. Cuídate mucho y recuerda que la vida se disfruta mejor si haces lo que amas. ¡Adiós!
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0: Señor Jesús, al contemplar la situación de las multitudes, te compadecías de ellas porque estaban extenuadas y desamparadas, te conmovías interiormente. La compasión es un sentimiento que con frecuencia aparece en el Antiguo Testamento vinculado a la relación de una madre con el hijo que lleva en sus entrañas. Es mucho más que el tener lástima. Es una conmoción interior que une el corazón de quien contempla con el corazón de quien sufre. Compadecerse es padecer juntamente con el hermano, no solamente tener lástima. Así tú, Señor, movido por este amor entrañable, te fijas en el cansancio y abatimiento del pueblo que estaba como oveja sin pastor. Búscanos, Señor, y haz que volvamos a ti de todo corazón.
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2: El ángel del Señor anunció a María
3: y concibió por obra del Espíritu Santo.
2: Dios te salve María, llena eres de gracia, el Señor es contigo. Bendita eres entre las mujeres y bendito el fruto de tu vientre, Jesús.
3: Santa María, Madre de Dios, ruega por nosotros los pecadores, ahora y en la hora de nuestra muerte. Amén.
2: He aquí la esclava del Señor.
3: Hágase en mí según tu palabra.
2: Dios te salve María, llena eres de gracia, el Señor es contigo. Bendita eres entre las mujeres y bendito el fruto de tu vientre, Jesús.
3: Santa María, Madre de Dios, ruega por nosotros los pecadores, ahora y en la hora de nuestra muerte. Amén.
2: Y el Verbo se hizo carne
3: y habitó entre nosotros.
2: Dios te salve, María, llena eres de gracia, el Señor es contigo. Bendita eres entre las mujeres y bendito el fruto de tu vientre, Jesús.
3: Santa María, Madre de Dios, ruega por nosotros los pecadores, ahora y en la hora de nuestra muerte. Amén.
2: Ruega por nosotros, Santa Madre de Dios,
3: para que seamos dignos de alcanzar las promesas de nuestro Señor Jesucristo. Amén.
2: Oremos. Infunde, Señor, tu gracia en nuestros corazones, para que los que hemos conocido por el anuncio del ángel la encarnación de tu Hijo Jesucristo, por su pasión y su cruz, seamos llevados a la gloria de la resurrección, por el mismo Jesucristo nuestro Señor.
3: Amén.
2: Gloria al Padre, y al Hijo, y al Espíritu Santo,
3: como era en el principio, ahora y siempre, por los siglos de los siglos. Amén.
2: Ángel de Dios, que eres mi custodio, ya que la soberana piedad me ha encomendado a ti, ilumíname, guárdame, rígeme y gobiérname.
3: Amén.
2: Que el auxilio divino permanezca siempre con nosotros.
3: Amén.
2: Y la bendición de Dios Todopoderoso, del Padre, del Hijo y del Espíritu Santo, descienda sobre ustedes y les acompañe para siempre.
1: Amén. 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
1: Ellas son las hermanas Hash.
5: 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Cambio.
1: Qué gusto saludarte en Íntimamente, en la producción Alex Arriaga. Soy Jess Quebec, así iniciamos.
6: Ana Nicole Pérez Moza y Ashley Grace Pérez Moza, conocidas mundialmente como las hermanas Hash.
7: Bueno, mi papá y mi mamá, los dos son de Luisiana, pero mi abuelo es el mexicano y Luisiana es el sur de Estados Unidos, es al lado de Texas.
1: Nacieron en Lake Charles, Luisiana, en Estados Unidos. Hannah llegó al mundo un 25 de junio de 1985 y Ashley el 27 de enero de 1987.
5: Soy mujer, puedes ver.
6: Son hijas de Antonio Pérez, un asesor financiero de origen mexicano con raíces en San Luis Potosí.
1: Y Matilda Moza, una profesora estadounidense.
6: Crecieron entre dos mundos y entre dos culturas. Eso les dio una identidad única.
1: Escuchamos Ex de Verdad, tema inicial de Íntimo.

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2: Lugar 10. Hola, hola, ¿qué tal? Muy, pero muy buenas tardes. Un gusto, un placer saludarte a través de una emisión más de la lista más importante de México y América Latina.
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2: Sí, por supuesto, estoy hablando del gran Top 10. Ya lo sabes, yo soy Monty Villalobos y, por supuesto, es momento de iniciar con este gran recorrido musical en la lista más importante de México y América Latina. Y es que los movimientos para el día de hoy están muy interesantes, ¿eh? Fíjense que esta semana cuatro temas suben posiciones, cuatro caen escalones y hay dos nuevas entradas a la lista. Uno de los temas que se estrena en el Top 10 es Naturalita, una colaboración musical de los cantantes Jorge Medina y Josy Cuen, en conjunto con el exponente de vallenato colombiano Jorge Celedón. El significado de la canción es un homenaje a la belleza real, auténtica y sin filtros. La letra celebra el amor sencillo y destaca cómo una mujer brilla simplemente por su naturalidad y esencia emocional, dejando de lado la superficialidad. En la lista más importante de México y América Latina, encontramos a Jorge Medina, Josy Cuen y Jorge Celedón con el tema Naturalita.
1: Décimo lugar.

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1: Lugar 9. Muchísimas gracias por seguir en sintonía disfrutando de este gran recorrido musical de la lista más importante de México y América Latina. Prepárate porque ahora presentamos el segundo tema que inicia su camino para alcanzar la cima del Top 10. Se trata del tema Por Ella, de Los Ángeles Azules y Belinda, que por cierto, es el título de la canción oficial para el álbum de este gran torneo deportivo de fútbol 2026. El significado de la frase hace referencia a la devoción y pasión, no solo hacia una persona amada, sino también hacia el fútbol y México. En la lista más importante de México y América Latina,
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1: escuchamos este gran tema titulado Por Ella, corre a cargo de Los Ángeles Azules y Belinda.
2: Lugar 9.

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1: Lugar 8.
2: Oigan, en el top 10 los movimientos, por supuesto, no paran. Y en esos movimientos vemos cómo el tema Todo lo fue de Lenny Ramírez tiene una caída de un escalón que lo envía ahora al lugar número 8 de la lista.
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2: Y buenas noticias, porque les comento que su video lleva más de 165 millones de visualizaciones y por supuesto también te recordamos que Lenny Ramírez se estará presentando junto a Birlan García este viernes 3 de julio en el palenque de la Feria de Aguascalientes. En la lista más importante de México y América Latina, Todo lo fue Lenny Ramírez.

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0: México y América Latina. Llega el momento de presentarte nuestra primera novedad, que corre a cargo de Romeo Santos y Prince Royce, con su sencillo Ay San Miguel.
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0: Les cuento que este tema es una súplica musical a San Miguel Arcángel para romper un maleficio de desamor y protegerse de las envidias. La canción de los artistas de bachata Romeo Santos y Prince Royce entrelaza fe religiosa, folclor cultural y despecho, pidiendo auxilio contra energías negativas. En la lista más importante de México y América Latina, escuchemos ahora a Romeo Santos y Prince Royce con su novedad y su sencillo, ¡Ay San Miguel!

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1: Lugar 7.
2: Y continuamos con este gran recorrido musical. Y es que, ¿qué crees?
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2: Siguen, sí, siguen los temas que van de caída en la lista más importante de México y América Latina. Ahora le toca a Grupo Frontero y Silvestre Dangond con su sencillo Imposible, que desciende 2 lugares y se coloca ahora en el 8º lugar, ya sin posibilidades de recuperación. Grupo Frontera se estará presentando en el viejo continente el viernes 26 de junio, allá en Barcelona, España, y el domingo 28 de junio en Suiza. En la lista más importante de México y América Latina, escuchamos a Grupo Frontera y Silvestre Dangond con su tema Imposible.
0: Séptimo lugar.

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1: Lugar 6. Y seguimos con este gran recorrido musical. Fíjense que paso a pasito, el sencillo Una Vida Juntos de Maluma, Grupo Frontera y El Bogueto va escalando posiciones. Y esta semana suben 3 lugares para instalarse ahora en el escalón número 6 de la lista.
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1: En el Top 10 encontramos a Grupo Frontera, Maluma y El Bogueto con este gran sencillo titulado Una Vida Juntos.
2: Lugar 6.

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10: Lugar 5.
4: Seguimos disfrutando juntos de este gran recorrido musical a través de la cadena Cristal. ¿Qué tal? Muy buenas tardes a ti que nos vas sintonizando. Oye, el tercer tema que desciende a lugares es La Vida Es Así, de La Adictiva y Espinoza Paz, que caen un escalón y ahora se instalan en el quinto sitio del top. Les cuento rápidamente que Espinoza Paz se estará presentando el sábado 3 de octubre, nada más y nada menos que en Mérida, Yucatán. En la lista más importante de México y América Latina, encontramos a La Adictiva y Espinoza Paz, con su tema, La Vida Es Así.
0: Quinto lugar.

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1: Lugar 4. Y pues bueno, otro tema que va escalando lugares es Para que seas feliz, de Ricardo Montaner y Edén Muñoz, que suben 2 lugares y se colocan ahora en la 4ª posición. ¿Qué crees? A unos pasos de alcanzar la cima de la lista más importante de México y América Latina.
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1: Les cuento rápidamente que Edén Muñoz está de gira por el viejo continente y este domingo 14 de junio se estará presentando en la Sala París 15 allá en Málaga, España. En la lista más importante de México y América Latina, escuchamos ahora a Ricardo Montaner y Edén Muñoz con su tema Para que seas feliz.
0: 4º lugar.

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1: Lugar 3.
2: ¡Wow! ¡Qué emoción! Llegamos a lo más hot de la lista. Prepárate porque estos son los temas que luchan por alcanzar la cima del Top 10. Y es que en el tercer lugar se instala el sencillo Vuelve, de Ricky Martin, Los Ángeles Azules y Tini. ¿Qué crees? Cae en una posición, iniciando su camino de salida de la lista. Tini tiene programada una presentación en la Arena Guadalajara el miércoles 2 de septiembre.
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2: Mientras que Ricky Martin se estará presentando el martes 16 de junio en Belgrado, Serbia. En la lista más importante de México y América Latina, encontramos a Ricky Martin, Los Ángeles Azules y Tini, con su sencillo Vuelve.
0: Tercer lugar.

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1: Vámonos ahora con nuestra segunda novedad. Y es que corre a cargo de Super Lamas y Carolina Ross con su sencillo Si Tú Te Vas. Tema que es un emotivo himno de desamor y nostalgia, que retrata el dolor de una despedida inminente y también la profunda dependencia emocional en una relación. En la lista más importante de México y América Latina, escuchamos a Super Lamas y Carolina Ross. El tema se titula Si Tú Te Vas.
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1: Lugar 2.
2: Llega el momento de continuar con más de esto que es
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2: Y es que el tercer tema que escala posiciones es Bésame Diferente de La Adictiva. Que wow, escala una posición para quedar a un paso de alcanzar la cima de la lista más importante de México y América Latina. ¿Será que lo logré? Muchas gracias por seguir en sintonía disfrutando de el Top 10. Nosotros continuamos con más, pero antes te presento esto que corre a cargo de La Adictiva. En el lugar número 2 se llama Bésame Diferente.
0: Segundo lugar.

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1: Y ahora sí, me pongo de pie. Y es que, ¿qué creen? Hemos llegado al momento tan esperado. Hemos llegado al lugar número uno de la lista más importante de México y América Latina.
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1: Alcanzando la cima, encontramos a la jefa Cazzu con su sencillo Perdón si no te llamé. ¿Qué crees? Escala un sitio y se apodera de la corona de la lista más importante de México y América Latina. Les cuento rápidamente que Cazzu se estará presentando con su gira Latinaje el sábado 24 de octubre en el Ante la Arena en Montevideo, Uruguay. En la lista más importante de México y América Latina, encontramos a la jefa Cazzu con su sencillo Perdón si no te llamé.
2: Lugar 1.

0: así como hemos llegado al final de este gran recorrido musical. Espero que hayas disfrutado muchísimo, tanto como yo, de la lista más importante de México y América Latina. Yo soy Monty Villalobos, nos escuchamos en una próxima emisión, ¿eh? Sigue en sintonía con la cadena Cristal. Me despido en 3, 2, 1...
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0: 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Qué gusto y qué placer de verdad poder acompañarlos, porque tengo invitados de lujo en esta cabina, señores. Estoy nada más y nada menos que con...
1: ¡La Nueva Edición!
0: ¡Eso le! ¡Aplaudan, muchachos! Oigan, sé que es muy temprano, pero bueno, aquí debemos de tener actitud como debe de ser. Chicos, desde Villa Guerrero para la cadena Radio Cristal. Son muy jovencitos todos, oigan, están chiquitillos, todavía toman su leche con chocomil en las mañanas. En las mañanas, a ver, preséntense y qué tocan aparte del instrumento musical.
2: Hola, les habla su amigo Fabián, acordeonista de La Nueva Edición.
3: Hola, ¿qué tal a todos? Su amigo Javier Vera, vocalista y bajista de la agrupación.
4: Hola, ¿qué tal? Su amigo Héctor, bajo quintista y segunda voz de La Nueva Edición.
5: Hola, mucho gusto, les habla su amigo Ismael Trujillo y percusionista de La Nueva Edición.
6: Hola, les habla su amigo Gustavo Sánchez y soy baterista de La Nueva Edición.
0: Oigan, muchachos, todos la verdad como muy jovencitos, nadie creo que rebasa los 25 años, están como muy chiquillos, muy polluelos, pero a ver, cuéntenme, es muy joven el grupo, iniciaron ustedes por allá del 2024, más o menos, o sea, llevan nada de haber formado, pero ¿quién fue esa mente maestra que dijeron, no vayan a la escuela, vamos a armar un grupo, hay que armar un grupo, ¿quién fue?
3: Aquí su servidor, Javier. Bueno, pues esta propuesta inició en el año 2024 debido a que, pues, por azares del destino, por ahí nos juntamos. Pero de hecho, déjame decirte que no, todavía los mando a la escuela algunos. ¡Ah! No, aquí mi amigo Fabián todavía está estudiando la ingeniería y aquí también tu servidor todavía estamos estudiando la licenciatura.
0: ¡Eso! Ingeniebro. Ingeniebro como debe ser. Oigan, muchachos, y si no hubieran sido músicos, ¿a qué se dedicarían? Porque todos cuando éramos chiquillos decíamos, ah, yo quiero ser doctor, policía, astronauta, bombero. Si no fueras acordeonista, vocalista, el bajo sexto, o sea, ¿qué les hubiera gustado ser?
2: Híjole, pues está difícil porque es un amor por la música que es muy grande, la verdad, ¿eh? No me imagino haciendo otra cosa más que esto.
0: Tocando las teclas.
2: No sé, sí. No, botones.
0: Sí. Es que es de botones, no es de teclas, menos mal, oye. ¿Por acá qué te hubiera gustado ser?
3: No, pues me sucede lo mismo. Yo pienso que desde niño yo siempre mi sueño fue ser músico, estar dentro de la música. Pero pues a lo mejor yo siento que pues lo que estoy estudiando, licenciatura, era administración.
0: Ándale,
3: yo creo que yo creo. Claro.
0: Aquí está el que va a administrar la empresa, por acá.
7: Yo en lo personal también con mis compañeros me hubiera gustado siempre ser músico, pero también me gustaría, bueno, soy mecánico.
0: ¡Ándale! Chicas, aquí hay un mecánico, nunca vas a andar mal en el carro nunca va a andar mal, por acá.
8: Yo igual en lo personal, igual aquí, igual que todos los muchachos, yo igual a música, tengo un amor muy grande. Pero si no me hubiera dedicado a esto, yo creo que a futbolista.
0: ¡Ándale! Oye, ¿qué posición?
8: Delantero.
0: Ah, no, de... ¡No, de la cancha, hombre! ¿Y por acá?
9: No, pues igualmente me gusta mucho la música y pues desde chiquito me ha gustado, pero si yo no fuera músico, me hubiera dedicado a marín.
0: ¡Ándale! Oye, me encanta porque dice desde chiquito, mi vida tiene como 18 años.
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0: Muchachos, iniciaron ustedes por allá en el 2024. A ver, cuéntenos, ¿cómo definen su sonido actual en comparación a esos primeros años? Porque ya saben, es prueba y error, ¿no? Como de que por aquí sí, por aquí no. Aparte, en estos tiempos en donde levantas una piedra y ya sale un nuevo género musical, ¿no? ¿Cómo definirían el sonido de ustedes de 2024 a la fecha?
1: Ah, pues por supuesto, en un principio se trató de optar por todos los géneros, subgéneros de lo que es el regional, pero como todo siempre, pues como dices, prueba y error, conforme pasa el tiempo, nosotros hemos experimentado en algunos géneros secundarios dentro del norteño, y pues gracias a Dios ahorita el que más nos ha resultado es un poco más el norteño sax, pero sin embargo también no dejamos atrás los demás subgéneros como lo que son el norteño banda, el norteño clásico, el norteño ahorita con los corridos bélicos, con lo, pues sí, lo más novecito. Y pues bueno, nosotros nos consideramos también un grupo versátil en ese ambiente.
0: Oigan, y bueno, ya pasamos como esa etapa de debut, ¿no? Esos nerviositos que nunca se nos van a quitar cuando estamos arriba de un escenario. Ya pasamos esa etapa de debut y en este momento están tratando de consolidar su carrera. ¿Qué es lo más ambicioso que viene para la nueva edición? Que dicen, ¡ah! ¡Queremos lograr esto!
1: No, pues como todo artista sueña, yo creo que llegar a llenar grandes recintos. Primero Dios, ahorita en este año vienen buenas giras, estamos visitando próximamente diferentes estados de la República, lo que es Guanajuato, lo que es el estado de Guerrero, lo que es también estaremos por ahí visitando el estado de Jalisco. Y pues primeramente nada, empezar por ese lado, empezar a por ahí a mostrar toda nuestra música a toda la República Mexicana y posteriormente ojalá que sea de su agrado. Y pues como de que no, a quién no le gustaría llenar un estadio Azteca, una arena Ciudad de México, un teatro... Pues no sé, todo, ¿no? Todo exactamente.
0: Oigan, y si pudieran decretar, ¿no? Decretar una colaboración de ensueño, ¿con quién les gustaría que dicen ustedes? Híjole, o sea, ya me puedo morir al otro día cuando grabe con este artista o con este grupo, porque aparte han tenido la oportunidad de ser teloneros de agrupaciones muy importantes, como Conjunto Primavera, como Los Titanes de Durango, o sea, ¿a quién? ¿Qué colaboración? Dicen, decretamos hacerla.
1: No, pues yo pienso que a lo mejor ¿quién dice nada es imposible en esta vida? Yo creo que consideramos todos mis compañeros con dos agrupaciones. Yo pienso que sería con La Cumbre con K y con Grupo Firme.
0: ¡Ay, ay, ay! Oye, estaría buenísimo.
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0: Muchachos, en esta entrevista no todo es miel sobre hojuelas y llegó el momento de destaparse porque, sí, o sea, comparten que el escenario, comparten que el gusto por la música, comparten no sé qué otras cosas más, pero a ver, pregunta seria y quiero que se confiesen. ¿Quién es el más impuntual del grupo? Ese que dicen, no manchen, ya teníamos que haber salido hace media hora. ¿Quién? Te vi llegando con lente oscuro y lente oscuro. Ajá, exactamente. O sea, él es el más. ¿Quién es?
1: Vamos a presentar a mi amigo Ismael como el más impuntual de la agrupación. Denle un fuerte aplauso, por favor.
0: Oigan, a la hora de meterse a grabar, ¿quién es el más perfeccionista? El que dice, no, a ver, espérense, otra vez y todos, no, espérate, pues ya grabamos 20 veces. No, pero es que no me salió bien, vamos a volver a grabarlo. ¿Quién es el más perfeccionista?
1: Yo creo que yo. Yo porque a mí me gusta que igual las cosas se hagan de la mejor manera posible para dar una cierta calidad. Y también aquí creo que mi primo Fabián, que es el que también a lo mejor, porque es un poco más elaborado su instrumento, pero igual tratamos de siempre que se escuche de lo mejor posible.
0: Oigan, ok, yo sé que ustedes aman la música, pero, híjole, canción que aman, pero que les da pena admitir. O sea, esa canción que dicen, ay, que nadie sepa que me la sé. O sea, ¿cuál es esa canción que dicen? Ay, no quiero que nadie. Soltaste la risa, ¿cuál fue? Sácalo, no importa.

0: aquí somos fan del Bogueto y el Malilla. No te vamos a juzgar.
1: Y se ve a tu mamá.
0: Muy Bad Bunny, muy Bad Bunny. Yo, la verdad, la mía.
2: Digan que me gusta.
0: Ok, no lo digan porque lo desheredan. ¿Cómo? Oigan, si su música fuera comida, ¿a qué sabría?
2: Unos tacos.
0: Claro, sin duda. Pero ¿cómo los prepararías? Ya hay de tacos a tacos.
2: Unos buenos taquitos al pastor con su piña, su cebolla, su cilantro, ¿cómo de que no?
0: Su salsita roja.
2: Verde.
0: Córtelas.
2: ¿Verde?
0: A los tacos deben ir con roja.
2: Verde para el sazón, roja para que pique. Las dos.
0: Oigan, y ya por último, cuéntenme, ¿en qué escenario o festival sueñan con presentarse?
2: Pues yo creo que... Híjole, es que hay muchísimas, pero yo pienso que algún día esperemos estar en un festival arre.
0: Un arre.
2: Exacto.
0: Un arre, perfecto. Pues arre con la que barra, muchachos. Aquí se tiene que decretar y ahora sí, cuéntenme porque, a ver, público, ustedes no lo vieron, pero los chicos de la nueva edición llegaron con un ramo, no, de flores que yo dije... Es el detalle más bonito que he tenido durante este año. Así que cuéntenme acerca de su sencillo 365 días, ¿qué es lo que están promocionando actualmente?
2: Claro, por supuesto, 365 es un sencillo que ahorita estamos lanzando, por ahí ya está disponible en todas las plataformas digitales, en redes sociales. Este es un sencillo romántico, el cual que pues trata de una pareja que pues trata ahora sí de buscar una vida juntos, que le está declarando que espera, aparte de pasar esos 365 días del año, quiere pasar toda su vida pues en su compañía. Entonces este tema es un cover, por ahí también queremos mandar un saludo para nuestros amigos Los Reales del Río, que son los autores de este tema, pero pues bueno, en este caso nosotros estamos, ahora sí decidimos grabar este tema y en este caso queremos darle la promoción. Es un tema que nos ha funcionado bastante por ahí en la zona en la que radicamos, pero ahora queremos, ahora sí, darlo a conocer a todo el público de manera nacional.
0: Oigan, ¿y si es año bisiesto? ¿Qué va a pasar? ¿Les va a faltar un día? ¿Ya qué va a pasar? Pues la siguen enamorando, ¿no?
2: Se la repongo para el otro año.
0: Oigan, pues, ¿nos pueden complacer con un cachito de esta canción, por favor? Porque me encanta. Ellos se trajeron los instrumentos y toda la cosa para que suene, pues, muy, muy en vivo. Vámonos.
2: 365

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0: sentí como el de mi banda El Mexicano, nomás estorbando, mano. Y qué bonito cantas. ¿Quién te enseñó a cantar?
1: No, pues hasta ahorita no he tomado clases, pero espero un día por
2: pero,
1: ahí.
2: Pero, o sea, tu familia, ¿son los primeros músicos que hay en la familia o ya alguien se dedicaba a eso?
1: Bueno, fíjate que nosotros venimos de una familia de música. Bueno, yo principalmente heredé esto, ya que vengo de una familia de más de 30 años de trayectoria en la música. Pero, pues, como tal, pues uno crece con música, entonces lo que a uno le nace, le gusta y se apasiona por ello. Entonces, pues, por hacer eso, yo soñaba con ser baterista, pero se me dio la cantada.
2: La cantada, fíjate.
0: Oigan, muchachos, pues cuéntenle a toda la gente que nos está sintonizando en dónde se van a presentar, cuáles son sus redes sociales, en dónde los pueden seguir, en dónde pueden escuchar su música.
1: Claro, por supuesto que sí, estaremos recorriendo distintos estados, como ya lo habíamos mencionado. Estaremos por ahí en Zapotlanejo, Jalisco, estaremos por ahí en Guanajuato, donde estaremos viendo también en el mes de noviembre ahí en Acapulco, Guerrero. Por ahí próximamente los vemos también en Rodeo Texcoco y posteriormente también los invitamos para que visiten nuestras redes sociales a través de Facebook, Instagram y también como de que no TikTok, como La Nueva Edición JB, para que por ahí también chequen toda nuestra agenda, todo lo que tenemos, nuestro contenido, nuestra música. Ahí los invitamos para que también chequen Spotify, Apple Music, todas las plataformas, chequen toda nuestra música y pues esperen, próximamente estaremos por ahí en sociedades.
0: Oiga, pues ya lo saben, público, y también a través de la cadena Radio Cristal a solicitar el tema 365 días, porque sí, ya lo tenemos en la rotación continua de Radio Cristal. Muchachos, muchas gracias por haber estado con nosotros. ¿Algo que le quieran decir a su público? ¿Algo que quieran agregar?
1: No, pues muchísimas gracias a toda la gente que nos escucha, a toda la gente que nos apoya y principalmente invitar a toda la gente para que nos siga, nos escuche y por ahí nos regale su like a través de plataformas digitales, a través de redes sociales como La Nueva Edición JV.
0: Oigan, chicos, pues nos vamos, muchas gracias, ellos fueron
3: La Nueva Edición.
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0: Continuamos con ustedes a través de Radio Cristal. Y bueno, hoy estamos hablando de este tema del poder dar y compartir. Y a lo mejor muchos van a cuestionar el ¿pero qué doy? Si no tengo dinero, si no soy rico, si no soy millonario. Al principio de este programa platicábamos que no precisamente se trata de dar algo material, ¿no? Podemos compartir nuestro tiempo, nuestras palabras e incluso hasta nuestra energía. Y es que la verdadera riqueza se encuentra en nuestro interior. Desde que estábamos chiquitillos, seguramente a ti y a mí y muchos de los que están escuchándonos, se nos enseñó a buscar fuera lo que ya poseemos dentro de nosotros mismos. Y es que justamente este enfoque interno nos permite reconocer y valorar aspectos esenciales de nuestra vida, como por ejemplo el amor, la gratitud e incluso la conexión espiritual. Así que el dar y el compartir, repito, no tiene que ver con dinero, porque la verdadera riqueza pública se encuentra en nuestro interior. Voy a la pausa, no le cambies.
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0: Oigan, buen bloque musical el que acabamos de escuchar a través del 103.7 de tu FM. Y a veces relacionamos la palabra dar o compartir con cosas materiales. Pero en realidad, ¿cuáles son esas cosas que podemos compartir? Así es, podemos compartir lo material, como por ejemplo el dinero, podemos compartir regalos o podemos compartir algunos recursos que tengamos disponibles. ¡Ojo! No importa el tamaño, lo importante es el acto. No creas que por regalar un oso tototototote de peluche te va a ir mejor que porque regalaste un osito más pequeñito. No importa el tamaño, lo que importa es que lo des con amor, que lo des con devoción, que lo des porque realmente te nació compartir con esa persona eso que tú tienes en ese momento en el que él o en el que ella lo necesitaba. Así que, primera cosa que podemos compartir es algo material. Vámonos a la pausa, no le cambies.
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0: Y continuando con esas cosas que podemos compartir, también podemos compartir lo emocional, nuestra parte emocional. No sé, ofrecer un cumplido sincero, escuchar a alguien que lo necesite, a lo mejor sin cuestionar. ¿Cuántas veces solamente queremos decir algo y que alguien nos escuche, que alguien nos ponga atención? O simplemente regalar una sonrisa, ¿no? De repente cuando vas, a lo mejor en el transporte público y ya vas fastidiado del trabajo, de la oficina, vas en el carro, ya tienes ganas de llegar porque el tráfico está pesadito y que de repente voltees y una persona te sonría como diciendo, ¿qué onda? Todo va a estar bien, sé feliz, ¿no? O escuchar a alguien que llegues y poder decirle a esa persona, oye, tengo que contarte algo, pero neta, necesito desahogarme y que te regale su tiempo para poder escucharte. O ese cumplido, ¿no? Que a todos nos hace sentir bien de, oye, qué bien se te ve ese pantalón. Oye, qué bonito te queda ese color, ¿eh? Te quedó impresionante el trabajo. Lo hiciste perfecto. Muchas felicidades. Acuérdate, también podemos compartir la parte emocional. No le cambies.
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0: Y bueno, otra de las cosas que también podemos compartir es lo energético, ¿no? Enviar bendiciones a esas personas que las necesitan, enviar pensamientos positivos o simplemente agradecer. Compartir el agradecimiento que tienes hacia ciertas personas. Y aquí yo te voy a preguntar, y quiero que seas bien sincero y bien sincera. ¿Hace cuánto tiempo no le agradeces a lo mejor a tus papás por todo lo que hacen por ti? ¿Hace cuánto tiempo no platicas con tu pareja y le dices, oye, gracias? Gracias por todo este tiempo que hemos compartido, por los altibajos, pero aquí seguimos. Gracias, gracias por compartir tu vida conmigo. ¿Hace cuánto no le agradeces a los compañeros de trabajo que hacen la chamba más amena y menos pesada? ¿Hace cuánto no le agradeces a las personas que trabajan contigo por sostener la empresa? ¿No? Por llegar todos los días temprano, por hacer lo que les corresponde dentro de su chamba. ¿Hace cuánto no lo haces? Entonces, también podemos compartir cosas energéticas como pensamientos positivos, como gratitud. Voy a la pausa, no le cambies.
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0: Estoy de regreso con ustedes. Oigan, y hace ratito decíamos que cuando damos, cuando compartimos, tiene que ser sin esperar nada a cambio. Nada de que, ay no, pues si yo te di, tú también me tienes que dar. No, pues si yo te hice un favor, tú también me tienes que hacer un favor en algún momento. Fíjate bien, la energía con la que nosotros compartimos es importante. Dar por obligación o esperando algo a cambio bloquea la abundancia. Así que antes de dar, cierra los ojos y agradece por lo que tienes y siente esa alegría de compartir. Repito, cuando nosotros damos por obligación o damos esperando algo a cambio, así de no le voy a llevar un regalo porque pues también se viene mi cumpleaños y pues también él me tiene que dar un regalo, ¿no? Cuando damos justamente esperando algo a cambio, la energía se bloquea y se bloquea la abundancia. Entonces, no hay que dar por obligación. Esto es lo importante de compartir. Dar sin esperar nada a cambio. Voy a la pausa, no le cambies.
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0: Gracias por continuar con nosotros. Oigan, y en el bloque pasado platicábamos que tenemos que dar, que tenemos que compartir sin esperar nada a cambio. Y es que justamente el equilibrio entre dar y compartir es especial para poder atraer abundancia. Cuando nosotros compartimos de manera desinteresada y de manera genuina, activamos una energía positiva que, según las leyes universales, retorna a nosotros de manera multiplicada. Este ciclo de generosidad, vamos a llamarlo así, y de gratitud, va a crear un flujo constante de abundancia en nuestras vidas. Repito, y que esto se te quede bien clavadito en tu cabeza. Cuando nosotros compartimos de manera desinteresada y genuina, activamos una energía positiva que, según las leyes universales, retorna a nosotros multiplicado. Este ciclo de generosidad y gratitud lo que va a hacer es crear un flujo constante de abundancia a nuestras vidas. Así que el equilibrio entre dar y compartir es esencial para poder atraer abundancia. Pero, ¿cómo podemos hacerlo de manera correcta? Te lo cuento en un ratito más, no le cambies.
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0: sí, público, la pregunta se quedó en el aire. ¿Cómo podemos dar? ¿Cómo podemos compartir de manera correcta? Fíjate bien, haz una lista con tres cosas que puedes dar esta semana. Algo material, algo emocional y algo energético, y ponlo en acción. Lo que no usas se pierde. Por ejemplo, si tienes dinero guardado sin propósito, pierde un valor. Si tienes un talento que no compartes, se oxida. Y si tienes tiempo que no usas, desaparece. Así que pregúntate, ¿qué tengo hoy que puedo compartir? Y es que, ¿sabes qué? Dar no solo ayuda a los demás, sino que transforma tu energía. El acto de dar te llena de alegría, te llena de propósito y atrae más de lo mismo. Recuerda esta frase: la abundancia no es algo que tienes, es algo que das. Repito, la abundancia no es algo que tienes, es algo que das. Vámonos a la pausa y regreso, pues, prácticamente para despedirme.
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0: Y ahora sí, estoy llegando a la recta final de este programa. Muchas gracias. ¿Sabes qué? Hoy hablamos de dar y de compartir, pero ¿hace cuánto que no te regalas algo a ti mismo? ¿Hace cuánto que no te compartes algo para ti mismo? Así que ahí te va. El reto para ti que hoy me estás escuchando. Haz algo hoy mismo. Ve por un café, llámale a alguien que a lo mejor necesite apoyo, envíale a esa persona un mensaje de ánimo y de verdad, observa cómo cambia tu energía y cómo cambia tu día. Así que te dejo ese reto para el día de hoy. Hay que dar y hay que compartir. Muchas gracias, nos vamos. En la producción y en los controles está el suave. Detrás de este micrófono, yo soy Diana Santana. Cuídate mucho. Bye, bye.
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0: Hola, ¿qué tal? ¿Cómo están, señoras y señores? Bienvenidos sean todos ustedes a través de la frecuencia de Radio Cristal. Yo soy Uriel Soto. Para mí es un placer acompañarte y llevarte toda la buena música que, por supuesto, ya nos dimos cuenta en este primer bloque musical que tuvimos buenos temas, pero también tendremos buena información, así que prepárate porque hoy platicamos de un sinfín de cosas que no te puedes perder. Además, trataremos de llevarte toda la buena vibra hasta donde quiera que te encuentres y que disfrutes de este día. Así que prepárate para disfrutar y vamos a arrancar platicando acerca de un tema bien coqueto, y es que te voy a platicar acerca de las estaciones del metro de la Ciudad de México y el por qué se llaman así. Te voy a platicar de algunas de ellas. Es más, te regalo la primera: la estación del metro Chabacano. Esta se llama así porque en el siglo XIX esa calle estaba llena de árboles de esta fruta del chabacano. El dueño de esa zona los plantó para que la gente pudiera comer fruta. Esto lo hizo de manera gratuita. Qué buena onda del señor. Oigan, ya no hay señores así, planten más árboles de esos, por favor. Vámonos al corte comercial, prepárate para este tema. Ahorita descubrimos más acerca de las estaciones del metro y su significado. No le cambies.
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0: regresamos a través de la frecuencia de Radio Cristal. Te acompaño, mi nombre es Uriel Soto. Para mí es un placer estar contigo y platicarte acerca de las estaciones del Metro de la Ciudad de México y el significado que tienen. Seguimos con la Estación Candelaria. Esta zona era parte de las orillas del lago de Texcoco. Se llamaba así porque había una enorme cantidad de patos y la gente podía salir a cazarlos e incluso venderlos. ¡Wow! Buenísimo. La estación del Metro Popotla. Esta representa el árbol de la noche triste y se dice que bajo esta huehuete, Hernán Cortés lloró su derrota frente a los mexicas en el año de 1520. El árbol todavía existe y está a unos pasos de la estación del Metro Popotla. El Metro Tacuba también tiene su significado y es que este era uno de los tres reinos que formaban la Triple Alianza con Tenochtitlan. El icono fue tomado directamente del Códice de la Triple Alianza. Seguimos con el Metro Pino Suárez y es que durante la construcción de la estación se descubrió un adoratorio azteca, la pirámide de Ejecatl, dios del viento, que ahora puedes verla mientras transbordas. ¡Wow! Increíble. Quédate conmigo para seguir descubriendo más acerca de este tema a través de Radio Cristal. No le cambies.
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Continuamos a través de la frecuencia de Radio Cristal, a través de la cadena de esta hermosa frecuencia. Oigan, seguimos platicando acerca de las estaciones del metro de la Ciudad de México y su significado. Nos quedamos en el metro Tacubaya y es que te platico que esta representa un cántaro con agua, haciendo referencia a los antiguos riachuelos que bajaban de la zona boscosa del valle y bajaban hacia diferentes puntos de la ciudad. ¡Wow! Increíble información acerca de las estaciones del metro de la Ciudad de México y el por qué se llaman de esta manera. Trataremos de buscar otra información acerca de cuántas más estaciones del metro tienen significados tan importantes como estos y por supuesto que te las vamos a estar dando aquí a través de la cadena de Radio Cristal. Seguimos con mucho más, no te despegues, yo soy Uriel Soto y te acompaño en esta tarde con

0: toda la actitud a través de Radio Cristal. Ya regreso.
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0: regresamos a través de la cadena de Radio Cristal. Saludos para todas las personas que nos están acompañando, a todos los que están de aquel lado disfrutando y escuchando esta frecuencia. Gracias por acompañarnos, te mando un saludo y un beso y un abrazo de parte de tu servidor. Yo soy Uriel Soto, ya lo sabes, y te acompaño con toda la actitud en este día. Saludando a todas las personas que nos acompañan a través de sus vehículos, los que nos llevan colocados en sus bocinas, a todas las personas que también nos escuchan en sus negocios de comida, de venta de ropa, de venta de artículos, en donde quiera que estés disfrutando de la frecuencia de Radio Cristal, te deseo que tengas un increíble y maravilloso día. Te mando un abrazo, te mando un beso y seguimos con mucho más, así que no te despegues, tenemos un sinfín de información para compartirte en este día, así que no te despegues de la mejor frecuencia, esto es Radio Cristal, no le cambies.
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0: Regresamos a través de la frecuencia de Radio Cristal. Oigan, qué buenas rolas tuvimos en el arranque de la segunda hora de este programa. Yo te sigo acompañando, mi nombre es Uriel Soto. Para mí es un placer estar contigo y disfrutar juntos de esta información. 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Ya regreso.
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0: Continuamos a través de la frecuencia de Radio Cristal. Gracias por seguir con nosotros. Yo soy Uriel Soto. Recomendaciones, señoras y señores, para esta próxima temporada de tiempos cambiantes. El clima ha estado bastante típico, lo sabemos. Hemos tenido por las mañanas bastante frío, en la tardecita, por ahí de las 12 del mediodía aproximadamente. Hemos tenido calores intensos, pero también en la tarde hemos tenido lluvias torrenciales. Así que la recomendación es más que clara. Cuídate muchísimo, vitamínate muy bien, bebe mucha agua para los calores, muchas vitaminas para estos cambios de clima, mucha vitamina C en específico, para que no nos enfermemos de ninguna de las ya conocidas enfermedades respiratorias, que si la tos, que si el catarro, que si el moquito, la gripa. Es súper incómodo, así que cuida de ti, cuida de los tuyos y por supuesto come muy bien, vitamínate muy bien para que tengamos todos juntos estas defensas bien puestas, bien armadas para afrontar cualquiera de los tipos de cambio climático. Quédate con nosotros, enseguida regresamos con mucho más. Esto es Radio Cristal.
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0: Continuamos a través de Radio Cristal, señores y señores. Planes para el fin de semana tenemos. Tenemos buenas recomendaciones. Primero vamos a arrancar con el plan que podríamos hacer si queremos salir a la calle, gastar un poquito de dinero. Mira, no es quincena todavía, al menos, pero podemos decir que sí tenemos ahí a lo mejor un dinero guardadito, o a lo mejor estamos ansiosos por invitar a esa chica, a ese chico al cine, pasear en el parque. Híjole, tenemos muchos planes, ¿no? Pero yo traigo la recomendación muy buena. Podemos salir a comer algo muy sabroso. Una salida también al parque sería algo ideal, en lo que a lo mejor no necesitarías gastarte tanta lana, no habría la necesidad de gastarte tanto dinero. Entonces creo que es bastante bueno. Una salida al cine, eso siempre es muy padre. Además, que las carteleras en estos momentos tienen, creo yo que tienen una variedad bastante buena de películas. Hay de todo un poco, infantiles, de terror, de tensión, de acción. Entonces, de que te vas a pasar un fin de semana increíble en las calles, lo puedes hacer. Recuerda siempre hacerlo en familia. Recuerda siempre salir y disfrutar de cada uno de los momentos con tus seres queridos y con las personas que te acompañan en el día a día. Devolvámosles un poco de la felicidad que también ellos tratan de darnos todos los días. Vámonos al corte comercial. Enseguida regresamos con mucho más en Radio Cristal.
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0: Continuamos a través de la frecuencia de Radio Cristal. Yo soy Uriel Soto y ahora vamos a dar recomendaciones para el fin de semana, pero dentro de casa, diría Bob Esponja en algún capítulo, no me acuerdo. Pero bueno, oigan, dentro de casa podemos hacer muchas buenas actividades también en el fin de semana y pueden ser buenos distractores y al mismo tiempo también puede ser un aliviane, vamos a decirle aliviane, de todas las actividades que tenemos entre semana y que no podemos a lo mejor hacer, pues porque la chamba, que si el tráfico está pesado y llegamos más tarde a la casa, que si llegamos a la casa y tuvimos que guisar o hacer otro tipo de actividades, mira, tenemos oportunidad de que en este fin de semana terminemos de hacer muchos pendientes para que arranquemos la semana con toda la actitud, que no tengamos ningún pendiente. Por ejemplo, te recomiendo, fin de semana, ponte a lavar la ropa que a lo mejor no tuviste tiempo de lavar en la semana, ponte a lavar el coche, termina de hacer todos los quehaceres y el aseo de la casa, lánzate al súper a hacer la despensa de la semana para que también no te haga falta nada y no andes teniendo que ir a la tienda a comprar un solo plátano. ¿Por qué? No, porque puedes comprarte un kilito completamente en el súper o tal vez en el tianguis de ahí cerquita de tu casa. Es buen plan, es un plan bastante bueno. Además, si ya tienes todos los deberes terminados, pues mira, te recomiendo una buena serie, te recomiendo a lo mejor una buena película, una buena compañía. Acompáñate de tu novio, de tu esposa, de tu familia, tus hijos, tus padres, de quien tú quieras, tu mejor amigo tal vez, mejor amiga. Disfruten de estas actividades, una serie, una película, unas buenas botanas, sentados todo el día y relajación total. No hay necesidad a veces ni de gastar mucho dinero, ni de gastar mucho esfuerzo, ni tiempo tampoco en salir y disfrutar del fin de semana fuera de casa. Podemos hacer muchas actividades en casa bastante buenas, podemos quedarnos a jugar videojuegos. Híjole, hay muchísimas cosas que podemos hacer también dentro de casa. Quédate conmigo, enseguida regresamos con mucho más a través de Radio Cristal. No le cambies.
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